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Hola, hola, bienvenida, bienvenido. Disponemos de una gran oportunidad para compartir una nueva cita con momentos musicales inolvidables de décadas iniciales como los 70, 80 y 90. Y como solemos practicar y estilar en algunos episodios de El Vinilo, dedicamos esta edición al apasionante universo de los covers y versiones. Una forma de revisar emocionantes canciones y sonidos vintage desde la perspectiva de otros grupos y artistas contemporáneos de la misma década, décadas posteriores o actuales. Una interesante propuesta que será oportunidad de escuchar y comprobar cómo un tema perteneciente a una época y género experimenta una traslación atractiva y sugerente en dominios de otro contexto musical. Todo preparado para vivir minutos de sensaciones. El estudio MMB, siempre un privilegio. Saludos melómanos de Juan de Sola.

despegamos en esta especial edición de El Vinilo, dedicado a covers y versiones de altura, a temas de referencia de los 70 y 90, como es el ejemplo de He's the Great Dancer, todo un clásico del cuarteto Sister Sledge en su disco fundamental titulado We Are Family. En el año 2021, Ituana recupera el hit con una visión muy especial y cercana a los tiempos actuales, como se puede comprobar.

una perspectiva muy actualizada de un clásico tema de la década de los 70. En el álbum titulado The Remixes, Lituana se atreve con una serie de temas de los años 70 y 80 y cierra de hecho el trabajo con este gran hit de todos los tiempos que las hermanas Sledge compusieron en 1979.

Can't Help You es una canción disco escrita por los Bee Gees en 1977. La canción, de hecho, aparece en la banda sonora de Saturday Night Fever en una versión de Yvonne Elliman, lanzada en noviembre de 1977. Décadas después, Sick Finger, el paso definitivo, y bucea el pasado de la música con la finalidad de encontrar una fuente de inspiración. I Can't Help You renace en dos versiones, en 2019 para radio y otra para el universo de...

de este tema ya disponíamos de varias versiones grabadas en la propia década de origen. Con poco espacio temporal de diferencia, este hit cuenta con la interpretación, como mencionábamos, de Yvonne Eman y sus autores, los Bee Gees. A estas referencias musicales y otras que se centraron en este tema, debemos sumarle una más, la de Sick Finger.

más covers y versiones en esta cita especial de El Vinilo. Traspasamos un poco nuestras fronteras temporales para situarnos en 2001. Este año nace la banda estadounidense de pop Scissor Sisters. En una impecable colaboración con Elton John, escriben una canción titulada Don't Feel Like Dancing, primer sencillo del segundo álbum Tada. Una interesante opción para Stereo Dub, que en el año ya 2020 recupera la magia de Don't Feel Like Dancing.

0: La versión de este tema consigue conservar la esencia original de la canción, que en sus inicios lograría situarse en los primeros puestos de las listas en media Europa, Estados Unidos y Australia.
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0: Una de las cartas de presentación de la banda Sade es Smoke Operator. Se trata de uno de los temas que se incluyen en uno de los primeros álbumes en la década de los 80. Esta canción da título genérico al trabajo del grupo británico. Recientemente, General Soundboy escoge Smoke Operator como homenaje a la calidad musical de un pasado irrepetible.

0: La canción se centra en el relato de la vida de un estafador que se mueve dentro de los círculos, de los altos círculos sociales. Se dedica a mantener diferentes relaciones con mujeres que no queda muy claro si lo hace motivado o movido por los sentimientos o por el propio interés individual. Esta versión actual de Smooth Operator aparece en el año 2022 gracias a la acertada elección de General Soundboy.
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0: Just an Illusion es una canción de 1982 del trío británico Imagination. Es famosa por ser el tema principal de la película FX Mortales. Referirse al post disco o al rhythm and blues pasa de manera inexorable por esta formación fundamental para entender qué sucedió en la música en la década de los 80. En tiempos más recientes y con gran habilidad y experiencia para los covers, Eve Jones marca la pauta con su particular visión de Jazz and Illusion.

0: curiosamente interpreta Just an Illusion, aparece en un disco de Eve C. Jones titulado Please Don't Go, muy inspirador también de las décadas de los 80 y 90. Just an Illusion es uno de los temas que consigue colarse en los puestos de privilegio en las listas de diferentes países y hoy en día acumula una buena cifra de reproducciones en las principales plataformas de música.
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0: En el año 1983, el músico estadounidense Matthew Weir lanzaba el primer sencillo de su álbum debut. Aquella presentación llevaba por título Break My Stride. El tema sienta sus bases en los géneros del reggae y el pop de la época y en poco tiempo consigue acariciar varios números uno y recibir una gran aceptación entre el público. Mats and Mai traslada Break My Stride a otros aires y registros musicales en el año 2019. No parece que este éxito o a este éxito le siente nada mal otros ambientes como por ejemplo el de la bossa nova.

0: Esta canción ha sido interpretada por muchos artistas a lo largo de, incluyendo versiones de Puff Daddy en 1997 y Cristina Aguilera en 2003, entre otras versiones. Una de las más recientes es esta perspectiva situada en la bossa nova a través de la mirada de Mats Mai.
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0: Paul McCartney y Michael Jackson publican un sencillo en 1983, se incluye en uno de los trabajos del ex-Beatle titulado Pipes of Peace. La canción se convertiría en el séptimo éxito de Jackson en lo que iba de aquel año. Tras el furor y la pasión inicial del tema, llega el tiempo de los covers y versiones. A este conto contribuye Sid Jones, muy habilidoso en tratar temas ajenos. En sus manos, Say, Say, Say, vive una actualización muy especial.

Este tema fue una forma de Michael Jackson de compensar a Paul McCartney por su colaboración en el disco Thriller con el tema The Girl Is Mine. La canción, como decíamos, se incluye en uno de los trabajos del ex-Beatle y la revisión de Eve Sid Jones, que acabamos de escuchar, es desde luego una forma de aprovechar la calidad innata de un éxito imborrable.

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1: Hace un instante escuchábamos un verdadero éxito del dúo formado por Paul McCartney y Michael Jackson, y ahora nos detenemos en uno de los temas incluidos en el disco de Jackson titulado Off the Wall. Una de las canciones centrales era Rock With You. En el año 2021, la artista y vocalista Thalisa Carrer aprovecha su talento para darle una nueva impronta a este clásico.

0: La original, The Rock With You, fue escrita por Roth Tempest y producida por Quincy Jones. No es la primera ni será la última versión que se registre de este gran clásico. La interpretación de Tarisha Carrer ofrece unos resultados y unas sensaciones excelentes. Cabe decir que se trata de una profesional de la música muy centrada en recuperar temas de las décadas de los 80 y 90 de referentes como Michael Jackson o incluso el grupo REM.
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0: Edición de El Vinilo, dedicada a los covers y versiones. Otra de las grandes aportaciones a este universo llega a través de la singular visión de Sublime Reggae Kings. Escoge un clásico éxito de la banda británica Depeche Mode. En su disco titulado Music for the Mass se encuentra incluido este tema, Strange Love, extraño amor. El sonido de la música electrónica sortea también con esta versión fronteras impropias para situarse en un género como el

Strange Love fue el tema de apertura de la promoción del álbum Music for the Masses de Depeche Mode, con una presencia en primer plano de un teclado en forma sumamente rica que lo convertiría en algo esencial para aquella época del grupo. Más próximos en el tiempo, recuperamos este gran éxito gracias a la genialidad de Sublime Reggae Kings.

Durante este recorrido por los senderos y caminos de los covers y versiones, volvemos a tropezar con los hermanos Jeep. Hope the Your Love es una canción grabada por los Bee Gees en 1977. También, como se sabe, se incluye en la banda sonora de la película Night Fever. En 2002, Bellstar Club Rider hace gala de buen gusto y edición especial y lleva al estudio de grabación un tema inconfundible, a pesar, eso sí, de las variaciones que ofrece este cover.

En 1983 los Bee Gees fueron demandados por el compositor de musical Chicago Ronald Sele, quien reclamó a los hermanos haber infringido la ley de derechos de reproducción, el copyright de uno de sus éxitos, Let It End, por reproducir notas y compases de este tema en Hoop Deep Is Your Love. Al margen de este litigio, décadas después llega una versión exquisita y muy recomendable de Bell Star Club Rider que acabamos de escuchar y compartir. Instalados en la década de los 80. En esa época emerge un grupo conocido como Culture Club. Se proyecta desde el Reino Unido con una solidez y originalidad impecable. Una de sus banderas sonoras fue Karma Chameleon, un verdadero hit que alcanzaría las principales listas de X. En el año 2016 el tema reaparece transformado por CXO.

0: Karma Chameleon es una canción del grupo británico The New Romantic Culture Club. Fue lanzada inicialmente en 1983 y formó parte de su segundo álbum de estudio titulado genéricamente como Color by Numbers. Esta, de hecho, no es la única versión de importante éxito de época de este tema.
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Gary Moore fue conocido por ser un enorme guitarrista y por sus interesantes discos dedicados al del blues en una época en la que los sonidos electrónicos se imponían con demasiada frecuencia. Still Got the Blues fue el título de uno de sus discos grabados en 1990 en los míticos estudios musicales de A-Rod. Luca Giacco introduce con habilidad el tema Still Got the Blues en el género del reggae en su disco I Knew Benin, publicado en 2021.

0: Till Got the Blues es el álbum más exitoso de la carrera de Gary Moore. Con este tema lograría reivindicarse como músico especializado en un género con el que podía llegar a un público más amplio. Solo en el Reino Unido vendería más de 300.000 copias y hoy hemos escuchado una perspectiva muy diferente de la original gracias a Luca Giacco.
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0: Último vinilo que ponemos a girar en este especial dedicado a covers y versiones. Love Fool es una canción de Cardigans que podemos encontrar en el tercer álbum de estudio de un grupo de enorme autoridad en la década de los 90. La publicación de este tema se convierte en el primer sencillo internacional. Una mirada más reciente del tema nos conduce a Ursel Dalbany, que toca Love Fool para adaptarlo a los nuevos tiempos, especialmente en la base rítmica.

Loveful ha sido objetivo de los covers y versiones desde su publicación en el año 1926. Una gran mayoría han tratado de en buena parte la original. En esta ocasión no ha sido el caso. La propuesta de Orcel Galvani pretende romper con el pasado para situar un gran tema en los estilos y corrientes del presente.

cuando se disfruta a este nivel musical, el tiempo suele ser escaso o muy escaso. Sucesión de canciones provoca que no percibamos, que no seamos conscientes que los

minutos pasan demasiado rápido. Una gran experiencia haber compartido interesantes covers y versiones con los apasionados de la música y apasionadas de la música de los 70, 80, 90. Explorar cómo y de qué forma interpretan una misma canción otros artistas o grupos que pertenecen a generación similar o sucesivas es un ejercicio desde luego cautivador y gratificante para nuestro afán no solo de recordar sino también de investigar la evolución de un tema referente de las tres décadas a las que estamos aquí en el vinilo entregados. Dispondremos de más ocasiones en las que buceemos en los mares y océanos de los covers y versiones. Desde el estudio MB, siempre un plegio. Saludos, hermanos, de Juan de Sola.

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3: Le damos la bienvenida a una nueva emisión de este espacio donde compartimos información del trabajo organizativo por la defensa de la vida y la construcción de alternativas de resistencia desde los distintos territorios de la región mesoamericana. Yo soy Joaquín Tapia Arenas y desde el Centro de Comunicación Voces Nuestras traemos esta producción semanal que es elaborada en conjunto con una comprometida red de corresponsales en la región a quienes enviamos un gozo saludo, igual que las radioemisoras y distintos espacios de comunicación que ayudan a amplificar y difundir esta producción colaborativa. De inmediato le parto los titulares de la emisión 916 correspondientes para esta semana. En Guatemala, programa Todos por el Reencuentro celebra 27 años de fortalecer el tejido social guatemalteco. En Cuba, llega a la isla cargamento de ayuda solidaria desde México y Uruguay. En Panamá, a 123 años del fusilamiento de Victoriano Lorenzo, Panamá sigue debiendo justicia. En México, recuerdan importancia de las abejas para la vida saludable de los ecosistemas. En Bolivia, a 6 meses de gestión se generan fuertes ramos de sectores sociales al gobierno de Rodrigo Paz. En México, impulsan serie de comunidades de aprendizaje local para rescatar conocimiento de las mujeres indígenas y campesinas. En Guatemala, el dedo en la llaga. En México, María Esperanza Lucio López, dignidad, persistencia y amor transformado en lucha.
1: 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En Guatemala.
3: El programa Todos por el Reencuentro está desarrollado para la búsqueda y reencuentro de la niñez desaparecida por el conflicto armado interno en Guatemala. Desaparecieron por diferentes circunstancias: desaparición forzada, adopciones, desplazamiento forzoso, por muerte de familiares antes del conflicto, refugiados, repatriación, etc. Y desde 1999 han realizado más de 2 reencuentros. El programa fue fundado por la Liga Guatemalteca de Higiene Mental, una institución con más de 60 años de historia, con un gran legado de aportes a la salud mental de la población. Juan Pablo Montenegro Rojas nos comparte las de algunas de las personas vinculadas a estas importantes tareas del programa Todos por el Reencuentro, a quienes enviamos un fuerte abrazo de admiración y alegría de que esta esperanza para que muchas familias puedan volver a abrazar a sus hijas e hijos y por sostener 27 años de esa noble tarea por reconstruir y sanar a los distintos pueblos de Ishimuleu, la tierra del maíz, también conocida como Guatemala. Pasamos a la nota desde la Federación Guatemalteca de Escuelas Radiofónicas, FEGER.
4: El programa Todos por el Reencuentro cumple 27 años este 20 de mayo. Un esfuerzo que brinda apoyo a las familias que buscan a sus hijas e hijos que fueron separados.

0: evacuados de sus hogares de conflicto armado interno. El programa fue fundado por la Liga Guatemalteca de Higiene Mental, institución con más de 60 años de historia. La Liga ha dejado un legado de aporte a la salud mental de la población guatemalteca. Para conocer sobre este programa, escuchamos el sentir de las personas que hacen posible los reencuentros de niñas y niños desaparecidos durante 36 años de guerra en Guatemala. Enseguida, escuchamos las voces del equipo que hace latir el programa Todos por el Reencuentro. Marco Antonio Garavito Fernández, director de la Liga Guatemalteca de Higiene Mental.
1: Yo llegué a la Liga de Higiene Mental en octubre del año 1998 y para el 20 de mayo de 1999, junto con tres compañeros más, fundamos el programa Todos por el Reencuentro, de apoyo a los familiares que perdieron a sus hijos durante el... El programa Todos por el Reencuentro sobre todo le ha servido a la gente porque la propuesta ha sido recuperar la vida, y a partir de la pérdida de sus familiares, muchos de ellos se alejaron de la vida social, de la vida sana, de la lucha por sus derechos, etcétera, y el tiempo ha permitido. Por eso decimos nosotros que buscamos niños desaparecidos, pero sobre todo también hacemos un esfuerzo de aportar a la construcción de ciudadanos en este país.
0: Ángela Reyes, psicóloga guatemalteca, nos relata el impacto del programa en la sociedad.
2: Vine a la Liga cuando era estudiante de psicología. Se solicitaba una secretaria, yo apliqué para el puesto y me quedé. 2 años después solicité pasar de la recepción al programa Todos en Cuenta, y fue la mejor decisión de mi vida. Este programa, trabajar con tanta gente, conocer tantas comunidades, me ha cambiado la vida. Pienso que el programa Todos por el Reencuentro ha hecho un gran apoyo a la sociedad guateca, porque 27 años ha realizado un trabajo que nadie ha hecho antes, que es el de buscar y reencontrar a niños desaparecidos por el conflicto armado interno con sus familias. Familias que ahora pueden abrazarlos y pueden estar nuevamente con ellos. Seguimos trabajando por todas esas mamás y papás guatemaltecos que todavía no han podido abrazar a sus hijos, y esperamos darles esa satisfacción algún día. El programa Todos por el Reencuentro ha contribuido a fortalecer ser el tejido social guatemalteco.
0: Giselle Varillas llegó como estudiante de psicología a la Liga. Actualmente es parte del equipo que contribuye a la reunificación de cientos de hogares.
3: Mi historia en la Liga Guatemalteca de Higiene Mental inició el 15 de febrero de 2017, cuando yo era estudiante de psicología de la Universidad de San Carlos de Guatemala. Inicié mi trayectoria como recepcionista y fue el primer paso del camino que me llevó hasta donde me encuentro hoy. Por 27 años, el programa Todos por el Reencuentro ha acompañado una labor muy valiosa: sanar las heridas del conflicto armado interno en Guatemala. Ha sido un camino de memoria colectiva y de sanación comunitaria. Gracias a este esfuerzo, 547 familias volvieron a abrazarse tras una larga separación. Hijos que han abrazado a sus padres, padres que han abrazado a sus hijos, hermanos que volvieron a unirse, tíos, tías que han recibido a sus sobrinos en nombre de los que ya no están. Es el regreso de la semilla, esa que nos arrancaron hace tantos años y que hoy vuelve a echar raíces en su tierra.
0: El programa Todos por el Reencuentro ha resuelto 547 casos de niños y niños que hoy conocen la verdad de su historia familiar, que pueden volver a abrazar a sus familias y a tener acercamiento al lugar donde nacieron. Informando desde los territorios, Juan Pablo Montenegro Rojas.
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0: Un cargamento con alrededor de 1.700 toneladas de alimentos y artículos de aseo personal procedentes de México y Uruguay arribó el pasado 18 de mayo a Cuba, en un gesto de solidaridad en medio del recrudecimiento del bloqueo estadounidense contra la isla. El jefe de Estado cubano, Miguel Díaz-Canel, destacó el compromiso de la presidenta mexicana, Claudia Sheinbaum, por impulsar mecanismos de cooperación regional en días que calificó como difíciles para la isla debido al impacto directo del bloqueo de los Estados Unidos en la vida cotidiana de la población. Las autoridades cubanas afirmaron que este donativo es un testimonio de los principios de humanismo e integración que unen a los pueblos latinoamericanos. Países como España y Brasil se han sumado a la solidaridad internacional con Cuba, confirmando el envío de ayuda humanitaria en los próximos días. Pasamos al detalle desde La Habana con Carlos Rodríguez de Prensa Latina.
1: El octavo envío de solidaria a Cuba procedente de México arribó hoy al puerto de La Habana con alrededor de 1.700 toneladas de alimentos donados para la nación azteca y Uruguay. El buque iniciará la descarga de arroz, frijoles, leche en polvo y otros insumos que serán destinados a niños, ancianos y hogares vulnerables en la isla caribeña acosada por el gobierno de Estados Unidos. Al acto de recibimiento del embarque acudieron el jefe del Departamento de Relaciones Internacionales del Partido Comunista, Emilio Lozada, el viceprimer ministro Oscar Pérez Oliva y el titular de la industria alimentaria Alberto López, entre otras autoridades cubanas. Asimismo, estaban presentes los embajadores de Uruguay, Miguel Ignacio Díaz y Juan Andrés Canesa. El ministro de la industria alimentaria agradeció al pueblo de México y en especial a su presidenta Claudia Sheinbaum y así como a la sociedad civil uruguaya por el apoyo que brindan ante el recrudecimiento del bloqueo estadounidense.
2: Estos productos llegan en un momento de grandes dificultades económicas, agravada por el recrudecimiento del criminal bloqueo que sufre nuestro país por parte del gobierno de los Estados Unidos. Constituyen un verdadero acto del mandato y cooperación nacional. Cada uno de estos alimentos representa el cariño y la cercanía del pueblo mexicano y uruguayo hacia Cuba. Serán recibidos con la mayor responsabilidad y respeto, con el compromiso de que lleguen a quienes más lo necesitan, nuestros niños, nuestros ancianos y nuestros hogares más necesitados.
1: Por su parte, el embajador mexicano destacó la participación de naciones como Uruguay, cuya donación de leche en polvo se integró a este embarque para reforzar el mensaje de cooperación y solidaridad.
3: Bueno, en primer lugar, nos da mucho gusto que hoy llegue el octavo barco de México con ayuda humanitaria, no nada más de México gobierno, sino de las organizaciones civiles. Esa es una primera idea que nos importa compartir. Sí, ha sido el compromiso de la presidenta de México, Claudia Sheinbaum, de estar presente para apoyar de manera solidaria a la población, al pueblo de Cuba, que es el que está sufriendo los daños de este cerco injusto. La voluntad de la presidenta de México ha sido ayuda rápida, ayuda a apoyar con alimentos, algunos artículos de aseo personal. Ese es básicamente el contenido de la ayuda del gobierno de México.
1: Con esta entrega, la ayuda solidaria mexicana supera las 6.000 toneladas y ratifica que Cuba no está sola en medio del cerco imperialista y la amenaza de agresión militar. Desde La Habana, Cuba, Carlos Rodríguez y Iván Lescaye, Prensa Latina Televisión.
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1: En Panamá.
2: La memoria del histórico líder del campesino y de pueblos originarios, el general Victoriano Lorenzo, sigue viva por la justicia y la dignidad del pueblo panameño. El pasado 15 de mayo, Día de la Rebeldía Nacional, se desarrollaron distintos actos de conmemoración organizados desde la Coordinadora Victoriano Lorenzo y el Frente Nacional por la Defensa de los Derechos Económicos y Sociales de Panamá, FRENADESO. Dania Betsy Batista Guevara, de Radio Temblor Internacional, nos comparte el detalle de esta importante conmemoración en el actual contexto panameño, junto a declaraciones de Pablo Marc Cortés, dirigente de la Coordinadora Victoriano Lorenzo.
3: Han pasado 123 años desde el fusilamiento de Victoriano Lorenzo, pero las razones por las que luchó siguen presentes en Panamá. Lorenzo defendió a los vecinos indígenas y pobres frente a una clase política que protegía sus propios intereses. Por eso fue perseguido y finalmente ejecutado en 1903 por la oligarquía ismeña y los intereses de los Estados Unidos en un juicio justo y político. Hoy Panamá muestra grandes edificios, bancos y crecimiento económico para las élites, pero también mantiene desigualdad, corrupción y abandono social. Mientras algunos tienen con privilegios, muchas comunidades indígenas, rurales y barrios populares siguen sin agua potable, buena educación o acceso digno a la salud y a la vivienda. La realidad del país de a todos. La historia de Victoriano Lorenzo demuestra que en Panamá muchas veces se castiga a quienes levantan la voz contra las injusticias. Su fusilamiento fue un mensaje de poder y miedo hacia el pueblo. Lo más preocupante es que, más de un siglo después, todavía existen políticos alejados de la realidad del país y ciudadanos cansados de promesas vacías. Escuchemos declaraciones de Pablo Martínez Cortés, dirigente de la Coordinadora Victoriano Lorenzo.
4: 15 de mayo se conmemoraban los 123 años de la ejecución, fusilamiento del general de la sexta división de la Negrita, Victoriano Lorenzo Troya.

0: a grito en cada consigna del pueblo en las calles que está victorioso presente. En 1903 fue ejecutado Victoriano Lorenzo. No pudieron cegar su voz, su lucha, su esencia rebelde, que se mantiene hasta el día de hoy en 4 o 5 millones de panameños. Ahí está Victoriano Lorenzo. Ahí está Victoriano Lorenzo en las luchas en las calles, en los barrios, en las comunidades, en los sindicatos, en los gremios, en las universidades, en todo el país. Ahí está Victoriano Lorenzo Troya. El día de ayer también se cumplían 29 años de la existencia de la fundación de la Coordinadora Victoriano Lorenzo, una organización que lucha por el derecho a la tierra y a la vivienda digna del pueblo panameño. Un cordial saludo y un abrazo fraterno a todos los pueblos del mundo.
1: Recordar a Victoriano no es solo un acto histórico, es una crítica directa a un sistema que aún mantiene desigualdad y exclusión. Este 15 de mayo, Día de la Rebeldía Nacional, se desarrollaron actos desde la mañana en el altar de la patria, donde fue fusilado el guerrillero, convocado por la coordinadora Victoriano Lorenzo, y una romería a Adrián Amador en el Chorrillo, organizada por Frenadeso. Desde Panamá, soy Dania Betsy Batista de Guevara, de Temblor Internacional, para el informativo Voces Nuestras.
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3: Garantizar la atención médica a todas las personas es una de las obligaciones del Estado. Esta debe cumplirse independientemente de la situación migratoria de quienes requieran estos cuidados. Los servicios de salud deben ser accesibles y aceptables. Deben contemplar la diversidad cultural de las personas en situación de movilidad, respetando sus creencias, idioma y demás factores que pudieran devenir en situaciones discriminatorias. Los estados están obligados a garantizar la admisibilidad y accesibilidad a campañas de salud pública, tomando en cuenta, además, las condiciones de los procesos de movilidad y la vulnerabilidad a contagios que existen en ellos. Es una responsabilidad de las autoridades sanitarias la creación de espacios de capacitación y sensibilización de personal médico y administrativo en donde se prevengan situaciones discriminatorias que impidan el acceso al derecho a la salud. Te invitamos a promover espacios seguros con menos obstáculos para el acceso a una salud humana digna y libre de discriminación.
4: En México,
5: la celebración anual del Día Mundial de las Abejas permite sensibilizar acerca del papel esencial que las abejas y otros polinizadores desempeñan en el mantenimiento de la salud de las personas y del planeta, así como sobre los muchos desafíos que enfrentan hoy en día. Esta celebración tiene lugar desde el año 2018. Pasamos a la nota de Leticia Hernández, de Radio Guaya, La Voz Campesina.
6: Un saludo a América Latina y el Caribe. Desde México, queremos compartirles que a propósito del Día Mundial de las Abejas, queremos reconocer y recordar la gran importancia que tienen estos pequeños seres para la vida comunitaria, la alimentación y el cuidado de la diversidad. Las abejas son fundamentales para la polinización de muchas plantas y cultivos, un trabajo que sostiene la vida en nuestros territorios. México es uno de los países con mayor producción de miel en el mundo. Sin embargo, en los últimos años, las abejas han enfrentado graves afectaciones debido a la crisis climática, el uso de pesticidas y la pérdida de ecosistemas. Desde Radio Guaya, salimos a preguntar a la gente qué piensa sobre la importancia de las abejas y si consideran que hoy existen menos que antes.
7: Hoy en día quizás sea difícil ver a un grupo de abejas o a un grupo de insectos de flores. Recordemos que anteriormente, cuando llovía en las áreas verdes, había un gran grupo de ellos, tanto de abejas como insectos de flores. Recordemos la importancia de las abejas. Ellas ayudan a la polinización, son principales en este objetivo. Polinizan y esto ayuda a que haya más flores y esto ayuda a que nos dé oxígeno. Y los insectos de flores también contribuyen a ello, por lo cual quizás hagamos un poquito más de ciencia al cuidar acerca de estos insectos, porque la deforestación o quizás uno mismo al contaminar las áreas verdes o los lugares donde ellos habitan, quizás por ello haya menos insectos que antes, por lo cual veamos la importancia de ellos y cuidémoslo lo más que podamos.
8: Pues he visto que han disminuido. Ahorita en esta temporada he visto un poquito más y pues siento que es muy importante porque de distribución del polen y de las plantas.

0: y de las flores que salen alrededor, y pues creo que es una parte esencial en la cadena de la flora y de la fauna de nuestra comunidad.
1: No he visto la misma cantidad de abejas. Yo creo que puede ser por la contaminación o el uso de pesticidas. Yo creo que sí tienen una gran importancia, ya que ayudan a la producción de cultivos, porque varias plantas necesitan polinizadores.
2: Este año sí ya no he visto muchas abejas ni mariposas. Yo creo que se debe mucho a la contaminación, a toda la basura que tiramos. Yo creo que sí es importante que haya porque nos ayuda a la polinización. Pues yo digo que debemos de cuidar al medio ambiente para que siga habiendo.
3: Las abejas y otros insectos polinizadores ayudan al cuidado de la biodiversidad y al equilibrio de la naturaleza. Cuidarlas también es cuidar la vida de nuestras comunidades. En este programa del informativo Voces Nuestras, les acompaña Leticia Hernández, de Radio Guaya, La Voz Campesina, en México.
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6: A 6 meses del inicio de su gestión, el presidente de Bolivia, Rodrigo Paz, enfrenta protestas de importantes sectores sociales que piden su renuncia. Mientras tanto, el gobierno califica a estas movilizaciones como una estrategia de conspiración vinculada al expresidente Evo Morales. Pasamos al detalle con Rufo Hernández desde Herbol La Paz, en Bolivia.
7: El nuevo gobierno boliviano del presidente Rodrigo Paz, a tan solo 6 meses de gestión, no pasa un buen momento y se encuentra asediado por distintas marchas, alertando intentos de desestabilización. El presidente Rodrigo Paz advirtió con cárcel para aquellos que vayan contra la democracia y los cambios realizados a los últimos 20 años del movimiento al socialismo observados por corrupción.
8: Esos que intentan del pasado destrozar esta democracia se van a ir a la cárcel, porque el valor de la democracia está por encima de cualquier interés personal.
7: Recordar que un primer conflicto al gobierno de Paz fueron las medidas de ajuste económico que se realizaron mediante decreto, levantando la subvención de combustibles. Los maestros y otros sectores obreros lo rechazaron.
9: Con el título de combatir la corrupción, levanten la subvención de la harina, eleven el costo de vida y así los bolivianos estemos condenados a comer menos. Si sube la gasolina, el transportista sube el pasaje.
7: Un senador autoidentificado como capitalista popular de nombre Nilton Condori planteó la reducción de salarios para las autoridades del gobierno boliviano y parlamentarios para acompañar la crisis que vive la población.
10: En Bolivia, ciertamente debo decir, tiene que estallar una revolución. Puede ser democrático, institucional o derramamiento del sangre, porque no hay otro camino. Porque tenemos que acabar con los ladrones políticos y con ese élite ocioso.
7: Un tercer conflicto fue la ley de conversión de tierras de pequeña a mediana para que el campesino acceda a créditos, que también ha sido rechazada por indígenas de Beni y Pando.
11: Abrogación de la ley 1720. Exigimos la abrogación de dicha ley de manera inmediata, por ser una ley claramente inconstitucional. Segundo punto, respeto a los territorios indígenas originarios campesinos.
7: Por su lado, la Central Obrera Boliviana, que mediante un pliego de demandas pidió al gobierno boliviano el 20% de incremento salarial, lamentó la respuesta negativa que le hicieron las autoridades, a tal punto de llegar a pedir la renuncia del presidente Paz.
12: Por eso les digo, compañeras y compañeros, actuemos, salgamos a la calle a protestar, porque lastimosamente el gobierno central no va a entender de otra manera el accionar que tenemos todos nosotros.
7: A este panorama de movilizaciones, el gobierno boliviano advirtió que el crimen organizado y la corrupción rechazan los cambios. Así lo planteó el vocero presidencial José Luis Gálvez.
13: El pueblo boliviano es un pueblo de fe, y tiene que saber que hay

0: Un plan macabro que va a fracasar, no va a triunfar.
1: Por su parte, el canciller boliviano Fernando Aramayo anunció que defenderán al gobierno electo y no entregarán fácilmente el poder.
2: No vamos a entregar el gobierno a quienes quieren hacerse del poder para continuar el robo de este país.
1: Desde Herbol, Bolivia, Rodrigo Fernández.
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3: En México.
4: En Puebla impulsan una serie de comunidades de aprendizaje local con el fin de rescatar los conocimientos de las mujeres indígenas y campesinas. La información con Manuel Espinosa, de la radio XEZZ, La Voz de la Sierra, en Cuetzalan, Puebla.
6: La organización Tochan, Nuestra Casa AC, impulsa una serie de comunidades de aprendizaje local con el fin de rescatar los conocimientos de las mujeres indígenas, campesinas y rurales a través de distintas habilidades y conocimientos de las propias mujeres para encontrar soluciones a sus distintas problemáticas. Así lo va a conocer Laura Aguilar Cesario, integrante de Tochan.
7: En ello buscamos principalmente rescatar los conocimientos de las personas que ahí intervienen, en este caso mujeres con diferentes habilidades, ¿no?, y conocimientos. Es importante rescatar la voz, la participación, las habilidades y sobre todo mirar cómo desde nuestros dolores y preocupaciones podemos accionar juntas para buscar soluciones a esos problemas que nos aquejan.
6: Respecto a las áreas de producción, agregó que desde meliponicultoras hasta artesanas, a fin de valorar y posicionar los saberes y habilidades de la población femenina.
7: De Corazón y Voz de las Abejas, que ellas son meliponicultoras agroecológicas. Ellas, su principal, objetivo es primeramente concientizar de la importancia de las abejas en la vida, ¿no? De la vida aquí en la región, de tanto en lo que tiene que ver con alimentos, con conservación del bosque, con salud también, porque sabemos que las abejas nos dan ese hermoso beneficio, ¿no? De poder curarnos con la miel, con el propóleo, con la cera. Y también con ellas estamos impulsando los recorridos meliponarios, ¿no? Pero desde esa perspectiva de cuidado. Y están las compañías que son las exploradoras de Yolixpa, como esta medicina ancestral, como esta bebida tradicional, ¿no?, que nos dejaron nuestros abuelos y abuelas, pero también desde el conocimiento de las mujeres, ¿no?, que tiene esta visión de sanación, ¿no?, también de ritualidad. También están compañeras artesanas, que hay muchas mujeres aquí en la región que son artesanas, pero también cómo valorar y posicionar estos saberes y esas habilidades, ¿no?, que las compañeras artesanas puedan ellas mismas ofrecer sus productos directamente al consumidor. Y también están las compañeras que son sanadoras. Llevan ya somas de forma, ellas hacen tinturas de varias plantas curativas como de jengibre, de maltansin, y también dan servicios de sobada, de limpias.
6: La meta de Tocha Nace es que a través de las comunidades de aprendizaje local se sigan consumiendo lo que se produce al interior de las comunidades, así como seguir impulsando la autonomía económica de las mujeres indígenas de la región.
7: Nuestra meta es seguir fortaleciendo al interior de cada una de las CALs y de la propia mujeres, que se siga consumiendo lo local. Ahora sí, la otra parte es cómo llevarlo hacia afuera, no hacia el exterior, con este enfoque comunitario, colectivo, feminista, agroecológico. Y la otra creo que es seguir fortaleciendo o impulsando esta parte de la autonomía económica de las mujeres.
6: Reporta desde la radio XSTZ en Cuetzalan, Puebla, Manuel Espinosa Zainos.
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1: En Guatemala,
2: el poeta salvadoreño Roque Dalton fue asesinado a pocos días de cumplir 41 años, en un mes de mayo. El escritor y periodista argentino Pablo Solana presentó en Cuba, Guatemala y El Salvador el libro La Verdad en la Garganta. A su paso en Guatemala nos ofrece algunos detalles de esa investigación. El escritor uruguayo Eduardo Galeano mencionó en vida que hombres como Roque Dalton resultaban cómodos para una izquierda enferma, de solemnidad, como era en aquellos años, como era la guerrilla. Hay que tener en cuenta que a Roque lo mataron sus compañeros, no lo mató el enemigo, lo mataron sus compañeros. Para Solana, Dalton escribía con el alma y con su esencia más pura. Pasamos a la nota con el corresponsal Herbert Rey desde Guatemala.
3: Nosotros estamos trabajando un grupo importante de poetas latinoamericanos en otra dirección. Una poesía que en lugar de cantar plantee problemas, planteé los conflictos, planteé las ideas que son muchísimo más eficaces que los himnos para hacer que el hombre cobre conciencia de sus problemas en la lucha de liberación del pueblo, por ejemplo.
4: Hola, mi nombre es Pablo Solana, soy argentino, escritor, investigador, estoy aquí en Guatemala, en Casa Cervantes, presentando un nuevo libro que indaga en las circunstancias del asesinato del poeta salvadoreño Roque Dalton, y bueno, hoy vamos a hacer la presentación aquí.
5: Pablo, ¿cuánto tiempo estuvieron trabajando en investigación?
4: Bueno, es un proceso que lleva años. Uno conoce sobre la vida de Roque Dalton desde mucho tiempo, desde mi juventud, pero en particular, indagar en las circunstancias de su asesinato a partir de haber conocido sobre unos cables secretos de la CIA que ya dejan de serse en la medida que se declasifican, pero que no habían sido analizados, que no habían sido interpretados y que remiten al poeta y a las circunstancias de su persecución, que fue una constante por parte de la CIA, fue una emoción con la que me encontré en los últimos 5 años y a eso dediqué este último tiempo.
5: Pablo, la CIA está implicada en las acciones de su asesinato. ¿Y también existen salvadoreños que participaron en ello?
4: Está implicada, y eso está documentado en la persecución que padeció Roque Dalton como poeta, pero sobre todo como militante revolucionario. Roque Dalton escribió una de las poesías más potentes de su generación, Otto René Castillo, guatemalteco, con quien compartió años de estudio y de militancia también, en El Salvador primero y en distintas circunstancias del exilio después. Pero además de poeta, fue un militante revolucionario, fue uno de los cuadros de las organizaciones revolucionarias de su país y en ese carácter la CIA lo persiguió. Sobre las circunstancias de su asesinato, siempre se dijo, se supo, y es algo que el libro certifica que efectivamente su crimen se comete al interior de la fuerza guerrillera que Roque Dalton había decidido integrar, que era el Ejército Revolucionario del Pueblo. Ahora, sobre las figuras que estaban al mando de ese grupo y que fueron quienes decidieron ese, entre comillas, ajusticiamiento que terminó siendo un asesinato del cual todavía la familia está pagando no saber dónde está el cuerpo, no saber qué pasó, no haber tenido un esclarecimiento. Sobre las figuras que estuvieron al frente de eso, hay fuertes sospechas de que tampoco eran ajenas a esas estrategias de la CIA, de cooptación, de infiltración, de persecución. Entonces, el asesinato de Roque Dalton tiene la sombra de la CIA, como establece el

0: nombre del libro, sobre sus spas, y hay documentación que lo certifica, y eso es lo que aporta esta investigación.
1: Y hombres como Roque Dalton resultaban incómodos para una izquierda enferma de solemnidad, como eran aquellos años, un sector de la guerrilla, ¿no? Hay que tener en cuenta que a Roque lo mataron sus compañeros. No lo mató el enemigo, lo mataron sus compañeros. Después fue fácil echarle la culpa a la CIA o a, no sé, a algún otro diabólico de esos que acechan. Pero la triste verdad es que Roque fue matado de un tiro en una tregua que hubo, en un debate que se llevando adelante en la dirección del grupo guerrillero que él integraba. Criminales, porque los revolucionarios matan para castigar la discrepancia, son tan criminales como los militares que matan para perpetuar la injusticia.
2: ¿Qué valor lírico, revolucionario ha tenido la poesía de Roque Dalton en el continente americano?
0: Bueno, ha tenido un valor que en el plano específico de los estudios literarios se destaca, porque fue reconocido desde concursos internacionales de poesía en Casa de las Américas, donde también venimos de presentar el libro con su poemario Taberna y otros lugares, un poemario revolucionario para la época, donde no solamente el espíritu revolucionario y la convicción revolucionaria se expresaba en el contenido o en lo que Roque decía, sino en la transgresión sobre las formas tradicionales de la poesía, incluso de los referentes de la poesía latinoamericana, como en el momento y para su generación era Pablo Neruda, el chileno que ha marcado una... Bueno, Roque, su generación, también viene a cuestionar esas loas tan pulcras y tan heroicas a la revolución y a la lucha de los pueblos para hacer una poesía más sucia, si se quiere, en el mejor de los sentidos, más popular, más llana, más de pueblo, y que sin descuidar el aspecto estético, que era una obsesión también de Roque Dalton, logra una nueva síntesis que logra entonces un nuevo brío para la poesía latinoamericana. Roque es una de esas en su generación, como también podemos hablar del argentino Juan Gelman, del propio Otto René aquí en Guatemala. Fue toda una generación que logró no solamente involucrarse en la lucha revolucionaria de su tiempo, sino aportar a la literatura de nuestro continente también un cambio de paradigma que marcó a las próximas generaciones de allíense.
2: La semana pasada el poeta guatemalteco Mario Raúl Urizar González mencionaba que para él Roque Dalton su poesía la escribía con machete. Para ti, ¿cómo clasificarías la poesía de Dalton?
0: Bueno, él en uno de sus poemas, se llama Arte Poética, 1974, dice algo así como: poesía, perdóname por haberte hecho comprender que no estás hecha solo de palabras, ¿no? Y la fecha es muy dicente también, porque en ese año él ya estaba en la guerrilla. Y pensar sobre la poesía, sobre qué expresaba la poesía, que no eran precisamente solo palabras, él escribía, no estaba involucrando solamente un texto en un para ser juzgado por otros literatos o por críticos de la literatura, sino que estaba dando testimonio de un involucramiento vital. Entonces, él escribió poesía en las paredes, escribió poesía en servilletas, en papeles, en anotaciones y también en un cuaderno guerrillero. ¿Con qué escribió? Yo creo que lo escribió con el alma y su esencia más pura de una persona magnífica que han tenido las letras y el compromiso por transformar la sociedad, por la búsqueda de justicia en nuestros pueblos.
2: ¿Qué aprendizaje te ha dejado estos 5 años de investigación de la verdad en la garganta?
0: Antes que un aprendizaje, me ha dejado un placer muy grande de poder compenetrarme con toda su obra poética, incluso con algunos poemas clandestinos que también editamos, inéditos, en este caso los poemas clandestinos sí habían sido editados, pero otro conjunto de poemas no se habían publicado hasta entonces. Así que involucrarse con la poesía de Roque Dalton es una tarea placentera, ardua. Fue igualmente complicado lidiar con archivos de la CIA y con rastros perdidos también de su obra y de su vida, que tuvo esa complejidad. Él durante los últimos años firmaba correspondencia con Julio Cortázar, con Fernández Retamar, con grandes referentes, diciendo

0: Que estaba en Hanoi, Vietnam, parte de su encubrimiento. Él esos años estaba en Cuba preparándose para la lucha revolucionaria. Entonces, rearmar todo ese pulso vital, toda esa complejidad que tuvo la vida de un militante revolucionario en tiempos de dictaduras, en tiempos de fuertes persecuciones, también fue un desafío. Pero por sobre el desafío, yo reivindico el placer de adentrarse en su obra, y lo recomiendo para cualquiera que tenga esa curiosidad. Busquen textos de Dalton, busquen textos de Otto Castillo, allí hay mucho más de lo que superficie se conoce cuando nos llega un poema o por las redes sociales o por algún tipo de socialización, que siempre es positiva, pero en sus libros, en su obra, hay mucho más que ello.
1: ¿Consideras que es vigente que la literatura de Dalton sea presentada en las escuelas de América Latina?
0: Yo considero no solo que está vigente esa poesía para ser presentada en las escuelas, sino que debería ser materia de estudio, como los grandes paradigmas de la literatura, ¿no? Como puede ser Gabriel García Márquez, ahora vengo de Colombia, o Julio Cortázar, que lo mencionábamos antes. La poesía latinoamericana tiene su canon establecido, pero más allá de eso, también tiene quienes contaron la historia de sus pueblos, con Roque, en Pobrecito Poeta que era yo, en Historias Prohibidas del Pulgarcito, donde uno puede, de forma incluso pedagógicamente mucho más amena, en escuelas, en cursos, en universidades, problematizar la historia oficial que nos han contado a la poesía, y en este caso Roque también es muy propicio para eso.
1: ¿Qué mensaje le darías a la juventud?
0: Bueno, el libro no se propone dar un mensaje como tal, el libro trata de poner sobre la mesa elementos también de una historia que no es la historia oficial, que no es la historia contada, que no es la historia que se manipuló y que se tergiversó también para enlodar de algún modo, si es que eso fuera posible, la figura de Roque, pero también de las izquierdas revolucionarias en el continente. Ha habido situaciones trágicas, dramáticas en los movimientos revolucionarios, pero también hay vidas que son plenas de heroísmo en el sentido más pleno del compromiso con los pueblos, y la figura de Roque transmite eso. Así que, jóvenes o no tan jóvenes, quien quiera compenetrarse de mejor modo y entender sobre todo a cabalidad aquel espíritu, en este trabajo o en cualquier otro Roque Dalton van a encontrar mucho de eso.
1: Te agradezco mucho, Pablo, por tu tiempo y mucha suerte en las presentaciones.
0: Gracias por el interés, aquí a disposición.
1: Para el informativo mesoamericano Voz Nuestras, Herbert Reyes.
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3: ¿Por qué la autonomía? Simplemente porque los más de 15 pidiéndole a los diputados de la Tierra que aprobaran el proyecto de ley de desarrollo autónomo. Pero nosotros creíamos que ese proyecto nos daba la posibilidad de poder recuperar todo nuestro territorio, volver a tener la autonomía. 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Y cuando nos sacaron de la Asamblea Legislativa Arastra, decidimos en aquel momento no volver más a la vida. Decidimos ejercer la autonomía con ley o sin ley dentro de nuestro territorio.
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2: En México.
6: Desde hace casi 14 años, María Esperanza Luciotto López inició una cruzada de dignidad, valentía y memoria como respuesta a la violencia de las autoridades de Procuración de Justicia de San Luis Potosí, encargadas de la investigación del feminicidio de su hija, Carla Pontigo Luciotto, ocurrido el 28 de octubre de 2012. La inacción de las autoridades y las irregularidades en la investigación en el feminicidio de Carla la obligaron a remar contracorriente y a forjar un carácter duro para poder acompañar a otras madres que, como ella, han vivido la pérdida de una hija por feminicidio. En 2019, la primera sala de la Suprema Corte de Justicia de la Nación otorgó un amparo a la familia de Carla Ponti. Se reconoció que la investigación del caso fue deficiente y sin perspectiva de género. Se ordenó reabrir el expediente, reestructurar la investigación desde cero y tomar en cuenta estándares internacionales en materia de derechos humanos y violencia femenina.

0: y SIDA. A casi 14 años del feminicidio de Carla Pontigo, y pese a los avances legales, no hay detenidos ni líneas claras de investigación. Mientras tanto, Esperanza vive bajo amenazas y hostigamiento. Pasamos a escuchar esta producción de la serie Aliadas, historias de vida de periodistas y defensoras, a cargo de CIMAC Noticias, periodismo con perspectiva de género.
1: Yo soy María Esperanza Luciotto, defensora de los derechos humanos, mamá de Carla Pontigo. Carla era una estudiante, tenía 22 años, estudiaba la carrera de nutrición. El acontecimiento de Carla fue el 28 de octubre del 2012, aquí en el estado de San Luis Potosí. En la madrugada nos hablan para decir, Carla tuvo un accidente, pero nunca me imaginé que la magnitud del problema. Cuando yo llego al hospital, sale un médico y me dice, señora, necesito que usted me autorice porque tenemos que intervenir quirúrgicamente. Avísele a quien le tenga que avisar porque no sabemos si es la noche. Ya desde esa empezó los médicos a cada hora iban y que si iba a donar los órganos de mi hija. Pasó mi mamá, pasaron mis hermanos, pasaron todo el mundo a verla. Ella nunca reaccionó. Porque todo era una mentira. Ahora sé que todo era una mentira. Porque Carla no había fallecido cuando me dicen a mí ahora. Ella ya había fallecido desde hace mucho tiempo. Por eso le surgía que yo diera los órganos.
0: Carla trasladada a un hospital tras vivir un supuesto accidente. La realidad era otra. Su cuerpo presentaba huellas de tortura y violencia sexual. María Esperanza fue presionada durante horas para donar los órganos de su hija Carla.
1: Toqué todas las puertas como no tienen idea. Aquí fui al Congreso, fui a con diputados, iba con todo y todo me cerraban las puertas. Yo empecé a hacer caso a quien me escuchara y me fui a la Ciudad de México. Allá en México, pues encontré la Fundación para la Justicia Democrática del Estado. Y Amnistía Internacional, que fueron los que me empezaron a escuchar. Empecé a trabajar con ellos, empezamos a ver todas las inconsistencias y todo lo que se derivaba de todas las violaciones a los derechos humanos, de los cuales pues estábamos siendo objetos. Entre el caso de nosotros, que es el segundo caso que sale de la Suprema Corte de Justicia de la Nación, y sale por unanimidad la sentencia de Carla, que fue la sentencia que hasta ahorita ha sido más completa, que sí para los feminicidios, porque más que nada fue eso, que tanto desde el Ministerio Público, el juez, el ministro y todos pueden ser sancionados, hasta el policía por omitir, por llevarse las cosas, por no dar de veras todo, puede ser sancionado tan administrativamente como penalmente.
0: Esperanza logró una sentencia de la Suprema Corte de Justicia de la Nación, en donde reconoce que la Fiscalía de San Luis Potosí inventó las causas de la muerte de su hija. Esta sentencia sobre el caso de Carla Pontigo es histórica, ya que junto a la sentencia del caso de Marina Lima del 2010, se determinan las bases para investigar todos los casos de feminicidio en México.
1: Bueno, después de esa sentencia, pues nosotros pues hemos estado luchando, a final de cuentas, pues seguimos en esta lucha. Lo que yo menos quiero, y si yo siempre se lo he dicho, que nadie pase lo que pasó. A mí me ha costado salud, viva de milagro, porque sí intentaron, inclusive aquí cerca de mi casa, me echaron el carro encima, me querían hacer daño, quisieron meterse a mi casa, hemos tenido muchos incidentes. Pero sé que algo estoy haciendo y que algo va a salir de esto. Que no nada más es el caso de mi hija. Yo ya no lo veo nada más el caso de mi hija. Pero con las demás. Pusimos un memorial en la Plaza de Armas para las víctimas de feminicidio. Después de tantos años y seguimos toda la investigación, que pronto nosotros pues tengamos ya una luz. Yo todavía tengo esa esperanza y esa luz de que va a llegar algún día la justicia para mi hija.
0: María Esperanza Luciotto López ha trascendido su dolor individual para convertirse en un referente colectivo. ha confrontado a las instituciones,

0: ha litigado y protestado en las plazas públicas. Su voz resuena como una exigencia ética en un país que ha normalizado la impunidad. Para ella no hay justicia sin memoria y no hay reparación posible si el Estado sigue omitiendo su responsabilidad. En los caminos de la justicia las madres se encuentran. Juntas fundaron en mayo de 2021 la colectiva Por Ellas, Por Nosotras y Por Todas, con la misión de acompañar a otras madres, exigir justicia y visibilizar los vacíos del sistema de justicia. Esta fue una producción de Sirenia Celestino Ortega en la coordinación de contenidos, Lucía Lagunés Huerta en la coordinación editorial, Laura Arévalo en dirección y fotografía y Adriana Santos López en información, en una producción general de CIMAC Noticias.
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0: Así llegamos al cierre de esta emisión 916 del informativo mesoamericano Voces Nuestras. Gracias por ser parte de esta red viva de voces que informa, cuestiona y no se rinde. Agradecemos su confianza y el de decenas de radios comunitarias en la región que nos retransmiten, las organizaciones aliadas y a cada corresponsal que desde los territorios sostiene este pulso informativo con compromiso, mirada crítica y por un mundo más justo donde quepan muchos mundos. Les recordamos que pueden seguirnos en redes sociales como Voces Nuestras, visitar vocesnuestras.org, donde encontrará más contenidos para seguir tejiendo comunicación feminista, popular y comunitaria desde y para nuestros pueblos. Nos reencontramos la próxima semana con más historias, más análisis y más luchas compartidas. En Mesoamérica la esperanza no se calla y la organización sigue creciendo. Le acompañó Joaquín Tapia Arenas. Hasta pronto.
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Son las 5 de la mañana con 10 minutos. Buenos días, bienvenidos y bienvenidas ya al madrugón de este fin de semana. Un domingo fresquecito, porque gracias a Dios, gracias a esa bendición que Dios nos envió el día de ayer, tuvimos lluvia, por fin. Usted, esa calorcita ya no se aguantaba. Pero no ha sido en todas las zonas. Fíjense que, por ejemplo, allá por donde yo vivo, sí llovió toda la tarde, mientras que en el otro cantón, antes de llegar, ahí sí nada, usted lo seco. Pero hubo lluvia, que aparte también de Nueva Granada hubo lluvia. Así que es una bendición los que pudieron sentir ese rico, esa rica lluvia. Pues qué bueno, ¿verdad? 5:11, bienvenidos y bienvenidas. Vamos hasta las 8 de la mañana con la buena música. Y sin duda alguna, invitándole a usted a hacer uso de nuestras líneas telefónicas en WhatsApp y línea fija, y con gusto vamos a complacer sus temas. Bienvenidos y bienvenidas al madrugón de este domingo 24 de mayo.

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1: Ma, ¿yo por qué? Si aquí el que guisa es el viejo.
2: Quizá, ma, porque ahora el que va a guisar es mi yerno. Órale, levante los platos.

0: Buenas noches, amigo. Si es tan amable de bajarse su troca porque vamos a hacer un chequeo de rutina.
1: No sea payaso, mi federal. Nomás dígame con cuánto nos arreglamos. 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
0: Se equivoca, mi amigo. 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

37 minutos, son 23 minutitos nada más y llegamos a las 6 de la mañana. Buenos días a usted que recién está encendiendo su radio y nos está contactando ya. Me dicen buenos días, Elisa. ¿Me puede complacer con Frío de ausencia de Gali Galeano, por favor? Y tus ojos pardos, con gusto. En unos minutos les suenan saludos a la familia Arévalo allá en el Alambre, que siempre están en sintonía nuestra.

5 minutos, llegamos a las 6 de la mañana. Música de Los Temerarios, me están solicitando desde la comunidad del rescate en Berlín. Saludos a don José Bernal, que siempre nos sintoniza. Buenos días.

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Son las 5 de la mañana con 14. No, ¿qué va usted? Las 6 de la mañana más 14 minutos. Fíjese que estoy confundiendo la hora, lo que tengo ganas de un cafecito. Pero resulta que ya fui a darme una vueltecita allá por el parque y está así, mire, como medio desierto ese parque. No hay ni siquiera una gotita de lluvia, sino rayos de sol. Los rayos de sol diciendo ya va amaneciendo los domingos, así es en estos pueblitos bonitos y tranquilos. De tanta tranquilidad que amanecemos dormiditos y dormiditas, menos Elisa. Elisa les está acompañando acá. 6 más 14, buenos días, aquí me dicen, buenos días Elisa, ¿qué tal? Aquí está tu café. Ah, ¿y usted? Buenos días, me dice con placer con Ahora Soy Rico de Pedro Infante. Le estoy escuchando en el distrito de Mercedes Umaña. Feliz día, bendiciones.

6:20, 6:20 me dice Víctor Manuel que me está sintonizando en Estanzuela. Saludos, Víctor, a usted, a su padre, que siempre nos están sintonizando en Chilo. Saludos. No solicitan los ojitos bonitos de don Cornelio Reina. Vamos complaciendo con mucho gusto. Son las 6:21.

0: minutos, y llegamos a las 7 de la mañana, 21 minutitos. Me dicen buenos días. Me complace con la canción Tú y las nubes con Miguel Aveces Mejía. La escucho en San Vicente. Saludos. Saludos a usted también. Gracias.
1: Hola, Elisa. Buenos días. ¿Cómo estás? No está mal. Ahora, por favor, Elisa, tráeme un pedacito de quesadilla.
0: ¿Me van a traer quesadillas o cómo fue? Bueno, si me traen aquí las espero. Yo sí, ahorita ya es hora del cafecito. No me he tomado mi café de las 6. A las 6 el cafecito, a las 7 el desayuno. Así que ya sabe, ¿verdad? 6:40, buenos días.

14 minutos y llegamos a las 7 de la mañana. Vamos a saludar a los cumpleañeros y cumpleañeras. Saludamos a Magali Elizabeth Hernández, cumpleaños este 27 de mayo. Griselda de Los Ángeles Cruz, cumpleaños también el 27 de mayo, de parte de Doña Martina desde Berlín. Ramiro Humberto Penao, cumpleaños el 31, de parte de Rosalina Gaitán y su mamá. Los saludos son hasta Santa Elena. Muchas felicidades. Si no ha inscrito a los cumpleaños, hacerlo. 26 28 20 86, nuestro WhatsApp. Son 13, llegamos a las 7.

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Son las 7 más 21 minutos, 7 de la mañana con 21 minutos. Buenos días a quienes recién nos están sintonizando ahí en el Palmital, Los Atlán. Niña Isabelita se nos había perdido. ¿Qué estaba pasando con usted, niña Isabelita? ¿A dónde se nos ha ido de vacaciones? Saludos, espero se encuentre muy bien. También saludamos a niña Genoveva, que ya nos está sintonizando también junto a su esposo, don Alfredo. Saludos hasta San Marcos Lempa. Un gusto que se dejen acompañar de esta estación. 7:22.

Son las 7 más 42 minutos, 18 nada más, y puntualizamos las 8 de la mañana. Casi nos vamos, pero saludando así a usted, a Yania Lupita. Me dice saludo, Yania Lupita, ya está en sintonía nuestra. Qué gusto.

0: padre. ¿Será que me puede complacer con una bonita canción? 40 cartas de los alegres de Terán, por favor. Gracias, saluditos, Elisa. Bendiciones, salúdenme a mi esposo Alfredo. Y bendiciones desde San Marcos City.
1: Saludos hasta San Marcos, Lempañas, Genoveva, un gusto. También a su esposo, don Alfredito, saludos. Ya complacemos con su canción. Me dicen música de Chalino Sánchez, Las Lindas del Tren, con gusto.

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1: Así nos vamos yendo ya. Muchas gracias por su fiel sintonía. La invitación es a que sigan con nosotros a través de la 92.1 FM. En breves momentos, el espacio donde vamos a presentarles Senderos de Justicia, una homilía más de Monseñor Romero. Así que pendientes, quédese en sintonía nuestra, porque ya en unos minutos más dará inicio. Un gusto, tremendo placer compartirles como siempre estos espacios. Nos escuchamos el próximo fin de semana, si Dios así lo permite, en un madrugón más, pero a las 10 les espero en No Te Claves. ¡Feliz día!

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0: nosotros. Bienvenidos y bienvenidas a su programa Senderos de Justicia, un espacio para encontrarnos con la enseñanza de San Romero de América. En la homilía que compartiremos este día, fue presidida el 14 de octubre de 1979. Para iniciar su homilía, San Romero realiza la reflexión de las lecturas leídas en esta Eucaristía. Aclara a los presentes que el complemento del hombre es Dios. Menciona las desigualdades sociales que se viven en este momento y da a conocer a los presentes sobre las condiciones para entrar a los reinos de los cielos. En la época del conflicto armado, las violaciones de derechos aumentaron. Es por ello que San Romero habla de los datos registrados sobre capturas y muertes en el entorno del conflicto armado en El Salvador. Para finalizar la homilía, San Romero realiza un llamado al amor al prójimo para entrar en los reinos de los cielos. Les doy a escuchar la siguiente homilía.
1: La segunda lectura que han escuchado hoy describe la verdadera actitud de un cristiano que va a misa el domingo. Es una carta escrita para los cristianos que se habían convertido al judaísmo, que en horas de persecución y al sentir la nostalgia de su antigua religión judía, corrían grave peligro de apostatar de su fe, y a estos es a quienes se dirige esta carta, cuyos capítulos 3 y 4 son una lecturísima para este tiempo de los cristianos salvadoreños. El autor de la carta se remonta a los orígenes del pueblo hebreo, cuando Moisés los sacó de Egipto y durante 40 años tuvieron que atravesar el desierto para llegar a la tierra prometida. Ese episodio, el Éxodo, sirvió luego también en el Antiguo Testamento como motivación de esperanza cuando los israelitas fueron deportados a otro destierro, a Babilonia, y los profetas recordaban el prodigio de Dios que los había sacado de Egipto, y que tuvieran confianza que sucedería un nuevo éxodo de Babilonia hacia la Tierra Santa. Y esa misma comparación es la que usa San Pablo en estos dos capítulos, pero ya no refiriéndolo al pueblo judío, sino a los judíos convertidos ya nosotros al cristianismo. Y les dice, todo aquello no era más que figura. La liberación de Egipto, el caminar por el desierto, el llegar al descanso del Señor, se llamaba la tierra prometida, el descanso del Señor. Es figura de esta liberación que el pueblo cristiano va luchando por obtener del pecado. La larga peregrinación del desierto es nuestra vida.

prodigios, hizo brotar agua de la roca, continuó la peregrinación. No descanso es la tierra prometida. Nuestro descanso es el cielo, el santuario donde este nuevo Moisés, Jesús, ha penetrado con toda la redención, abriendo la puerta a todos los que quieren salvos. Pero así como los peregrinos del desierto, no todos llegaron a la tierra del descanso, porque por sus pecados Dios sentenció a muerte a esos israelitas que son de Egipto y no tuvieron la dicha de llegar a la meta de la peregrinación. Pero los que tuvieron fe y los que nacieron en el desierto durante los 40 años y se asociaron a aquel pueblo de fe y esperanza en la promesa de Dios, llegaron al descanso. Y entonces la carta a los Hebreos nos recuerda un salmo que conmemora este y dice: pues hoy oís la voz del Señor, no endurezcáis vuestros corazones. Y es aquí donde encaja este pasaje que se ha leído hoy, donde nos dice la palabra de Dios penetrante como una espada de doble filo. La palabra de Dios es viva y eficaz, más tajante que espada de doble filo. Penetra hasta el punto donde se dividen alma y espíritu, coyunturas y tuétanos. Juzga los deseos e intenciones del corazón. Nada se oculta, todo está patente y descubierto a los ojos de aquel a quien hemos de rendir cuentas. Con esta motivación, San Pablo quiere animar a los cristianos a no desfallecer en la fe, porque la palabra de Dios que nos va alimentando domingo a domingo y siempre que reflexionamos en familia o en comunidad, la Sagrada Escritura, es palabra que alimenta, es palabra que juzga, es palabra cobada que penetra la intimidad del corazón, hasta donde se distingue alma y espíritu. Una distinción bastante discutida en la Biblia, pero parece que quiere decir que el hombre no es solo cuerpo y alma, sino que esa alma, parte espiritual del hombre, se abre en una capacidad para recibir un espíritu nuevo, la vida divina de Dios. Pues hasta allá penetra esa palabra precisamente para llenar esa potencialidad del hombre que solo Dios puede llenar. Y así invita pues la carta a los Hebreos, los cristianos, no solo los judíos, sino a nosotros también convertidos en esta fe, a que nuestra misa del domingo sea de verdad un día de alimento en nuestra vida espiritual. Tiene gran actualidad esta exhortación. Domingo, día del Señor, día del descanso. Es como una figura que se asoma a la historia tan trabajosa de los hombres para decirles el gran descanso que nos espera. Cada domingo cuando venimos a misa, sabemos que de veras peregrina nuestro desierto, se detiene junto a las fuentes de la palabra y nos alimenta. Procuremos alimentarnos para que la semana que comienza nos encuentre optimistas, animados, que no se vaya a quedar en la peregrinación del desierto, que nadie vaya a apostatar de la confianza en el Señor. Y llegaremos a ese Dios que nos está platicando en diálogo de la palabra divina durante nuestra liturgia de la palabra, hasta el día en que su palabra viva, penetrando a lo más profundo de nuestras intenciones, nos juzga y nos dé un lugar en su descanso eterno. Que no vayamos a ser de los excluidos del descanso, que no vayamos a ser de los que murieron en el desierto y no llegaron a la tierra prometida. Esa es mi gran preocupación como pastor, y esto es lo que ustedes mismos me animan con su atención, con su perseverancia, con el deseo de ir alimentándonos ustedes y yo de estas palabras divinas. Así le hemos rendido homenaje pues hoy a la segunda lectura,
con esa fe en la

palabra de Dios y esa confianza de serle siempre fieles a pesar de las tentaciones y de las persecuciones, de los halagos o dificultades del mundo, nos asomamos a estudiar un problema de mucha actualidad que lo enfocan el Evangelio y la primera lectura. El problema de gran actualidad, que creo que es la causa de la crisis de nuestro país, como lo hemos señalado tantas veces, es un problema de jerarquía de valores. Hay quienes conceden el valor absoluto a las riquezas, a la propiedad, al poder político, a las cosas de la tierra. Y en cambio Cristo nos enseña que el único valor absoluto es Dios, su seguimiento. Por eso en mi carta pastoral yo digo que en los servicios que la iglesia está prestando hoy a la crisis de El Salvador, está esta gran contribución de denunciar las idolatrías de nuestra sociedad, de relativizar lo que muchos adoran como ídolos y como absoluto. Y a eso viene la palabra de Cristo hoy, a quitar un gran orbo para implantar el reino de Dios. Si aquí se predica, queridos hermanos, con toda la claridad, que si no duele a los idólatras de las cosas de la tierra, no es por hacer un mal ni hacer demagogia, es porque Cristo nos manda a sus predicadores a anunciar el verdadero reino de Dios entre los hombres y a denunciar todo pecado que se oponga al reino de Dios. A eso nos llama hoy la misa de este domingo, cuando en sus lecturas podemos encontrar como tema de nuestra reflexión esto: las tres condiciones para entrar en el reino de Dios. Primera condición, cumplir los mandamientos. Segunda condición, espíritu de pobreza y desprendimiento. Y tercer y principal, seguimiento de Jesús. Aquí sintetizo pues la palabra divina y ojalá que yo el primero y ustedes conmigo nos convirtamos de verdad al reino de Dios y de tantas telas que nos hacen perder la perspectiva de lo divino, no nos perdamos, sino que sepamos poner todo lo que el mundo considera como absoluto, como gran valor, como la cúspide de la jerarquía de los intereses, en su puesto, no como ídolos para adorarlos, sino como sirvientes del hombre para alcanzar el reino de Dios. Primero, cumplir los mandamientos. Es pintoresca la narración del Evangelio de hoy. Imagínense ustedes, un joven, San Marcos no dice un joven, pero en el paralelo de San Mateo dice que era joven. Un joven que corre y se arrodilla ante Cristo y le hace la pregunta más interesante que un hombre puede hacerle a Dios: Maestro bueno, ¿qué haré para heredar la eterna? Jesús contesta: ¿Por qué me llamas bueno? No hay nadie bueno más que Dios. Ya sabes los mandamientos: no matarás, no cometerás adulterio, no robarás, no darás falso testimonio, no estafarás, honra a tu padre y a tu madre. Bella lección de catequesis le da al joven, ansioso encontrar el camino de la salvación. Ojalá todos nosotros viniéramos con este espíritu a la misa del domingo. Maestro bueno, ¿qué debemos de hacer para salir de esta crisis del país? Maestro bueno, tú que calmabas tempestades, ¿por qué no se calma esa ola de crímenes y de violencias en la patria?

debo de hacer para ser feliz en medio de tanta desgracia? ¿Qué es lo que me dará la tranquilidad de mi conciencia, de mi familia, de mi sociedad? Y no encontraríamos la respuesta primera línea que esta de Cristo. Nadie es bueno más que Dios. ¡Qué confesión más bella de la bondad! Dios es la fuente de la bondad. Y si algo bueno en la tierra es porque deja a Dios. Si mi madre fue buena, es porque Dios le dio esa capacidad de bondad. Si mi amigo es bueno, si hay en la tierra gente buena y la hay de verdad, la Cristo orienta. Es bondad derivada de la única fuente. Solo Dios es el bueno por excelencia. Todos los demás son buenos por participación, pero pueden también de participar bondad, porque nadie la tiene como esencia de su ser, y la bondad se convierte en maldad. Y llega a decir un dicho, corruptio optimi pessima. La corrupción de lo mejor es peor. Cuando un hombre que ha sido bueno pierde la esencia de la bondad, se hace más cruel. Dice que Nerón, al principio no tenía valor de matar un animalito. Era demasiado bueno. Y después no se estremecía de ver quemar a los cristianos en antorchas humanas. Es peligroso que la bondad, cuando no se tiene en cuenta que solo de Dios deriva la bondad del corazón, el hombre que se olvida de Dios comienza a oscurecerse en la bondad. Solo Dios es bueno, no te olvides. Si quieres ser bueno, primero es eso. Cree en Dios. Y cree en una forma teórica. Ese Dios que te ha creado y te da inteligencia, vida, corazón, familia, tiene una ley. Guarda sus mandamientos. Este es el camino de la vida eterna. Guarda sus mandamientos. Y comienza a enumerarle los mandamientos que sería bueno en esta mañana en que estamos conociendo los caminos de la bondad del bien, recordar lo que en nuestra carta pastoral, con la ayuda de todos ustedes que me dieron sus sugerencias cuando la encuesta, sacar esta tremenda conclusión. Nuestro deterioro moral es evidente. Por todas partes encontramos imperante lo que el Señor llamó el misterio de iniquidad. Y el deber pastoral de la iglesia no puede dejar de denunciar ese reino del pecado y llamar con apremio a la responsabilidad personal de uno y de cada grupo familiar y social, así como también y sobre todo a los hombres y grupos de poder que directa o indirectamente se benefician de esta situación, que son los que tienen en sus manos los medios más eficaces para poner remedio a tanto deterioro. Y enumeramos aquí grandes lastres de nuestra edad, ya sea en el orden administrativo público como en el orden privado. Yo creo que no es necesario revolver este pantano, porque todos somos testigos, y aquí cada semana nos encontramos con hechos que verdaderamente son el reino del pecado. Divertido cuando los pecadores se pelean entre sí, cómo se sacan los trapos sucios. Ha salido hoy contra las disposiciones de los impuestos a cafetaleros y algodoneros una denuncia que tal vez para muchos es tremenda. El Hotel Presidente, en enero de 1977 se comenzó con un presupuesto inicial de 2 millones de colones. Y un mes tuvo que ser ampliado a 18 millones de colones. Y cuando se inauguraba, eran 30 millones de colones. Cuando hubo que hacerle un agregado, se aumentaron 9 millones más de colones. Así resultó un hotel

de 39 millones de colones. La empresa privada que echa en cara este despilfarro dice que otro pudo arreglarse con una diferencia de 26 millones de colones. ¿Les parece, hermano? Un ultraje a la pobreza de nuestra patria, esta danza de millones

Me alegro también de que en esta hora en que hemos dicho que todos tienen que pronunciarse y decir una palabra, si no es de anuncio del reino de Dios, por lo menos de denuncia de las ofensas contra la ley de Dios. Hemos visto un pronunciamiento de la sociedad dental de El Salvador ante la realidad nacional y entre otras cosas, como parece un comentario al guarda los mandamientos ante este estado de cosas donde prevalece lo injusto sobre lo justo. Una larga cadena de gobiernos cada vez más impopulares, con un gran cal, contadas excepciones, carente de sensibilidad social, con una ley que solo es aplicable a unos, pero no a otros, y ante clases sociales, unas que lo tienen todo y otras a las que les falta todo. Como menciona el capital retrógrado, debe convencerse de que ya no es un señor feudal. Tiene que ser humano y tratar a sus empleados, por humildes que sean, con la dignidad y el respeto que como hombres se merecen. No equivoquemos al asegurar que el dinero y el poder e influencias que éste genera a muchos endiosan, a tal lado que se vuelven insensibles al dolor y a las necesidades de los que trabajan para ellos. Citaré después otras exclamaciones que me parecen sumamente válidas a decir cómo Cristo razón, un retorno a los mandamientos, donde no se robe, donde no se adultere, donde no se endiosen las criaturas o los hombres, donde todos buscamos solo es bueno y solo el que cumple su ley también se hace bueno, y todo aquel que mata, que tortura, que traiciona la ley de Dios, es malo y quiere salvarse y entrar al reino, tiene que arrepentirse y convertido, siente a la ley de Dios. Este es el primer camino, los mandamientos de la ley de Dios. Qué bueno ser aquí, más que predicar, ponernos todos a reflexionar en silencio, en qué materia desobedezco a la ley de Dios. ¿Y cuántas causas de maldad quitaríamos de nuestra sociedad si todos los que están aquí nos convirtiéramos de nuestras desobediencias a la ley de Dios y saliéramos a hacer ya de aquí en adelante la verdad, la justicia, el amor, todo aquello que nos pide la ley de Dios? Es indispensable, queridos hermanos, y la ley de Dios no es una cosa de supererogación, está en la misma esencia del hombre, a tal punto que no es Dios a quien le interesa que obedezcamos su ley. Son nosotros mismos. Desobedeciendo la ley de Dios, nos destruimos. Una sociedad donde en vez de imperar la ley de Dios, el decálogo, los mandamientos, imperan las envidias, los egoísmos, los atropos, da por resultado lo que estamos viendo, que no nos quepa duda. El Salvador se ha alejado de Dios. Y solamente oyendo la respuesta de Cristo al joven, podrá encontrar el camino de su salvación. Cumple la ley del Señor. Sigue el pintoresco relato del Evangelio cuando el joven le dice, todo eso lo he cumplido desde pequeño. Y más pintoresco se vuelve el relato cuando Jesús lo miró con cariño. El diálogo de la bondad. Ojalá el Señor me mirara hoy, me mirara con cariño. No me mirara con el reche con que dar a los hipócritas, a los fariseos, a los adúlteros, a los pecadores. Porque una mirada de Cristo severa, como la que dirigía a sus enemigos,

pareció ser terrible como un latigazo, pero una mirada de amor de Cristo para un joven cumplido la Dios es una caricia. No hay caricia semejante que mirar el rostro de Cristo sonriéndome, satisfecho de que estoy haciendo lo que debo de hacer. Y sin embargo, Cristo le dice una palabra más. Una cosa te falta. Y aquí hay un reto de Cristo a la bondad natural de los hombres. No basta ser bueno. No basta dejar de hacer el mal. Mi cristianismo es algo muy positivo, no es negación. Hay muchos que dicen, si yo no mato, yo no robo, le hago mal a nadie. No, te falta mucho todavía. Esta bondad del joven estaba muy manca, porque el hecho es que cuando Cristo le dice que es lo que le está, anda, vende todo lo que tienes, reparte el dinero a los pobres, tendrás un tesoro en el cielo, y después ven y sígueme. Entonces dice tristemente el Evangelio, y aquel joven anunció el ser y se marchó pesaroso porque era muy rico. No es que Cristo tenga ojeriza a los ricos, ni la iglesia, predicación de la iglesia sea una hazaña contra los ricos, de ninguna manera. Si nos acaba de decir que lo miró con amor, y porque lo quería, le enseña el verdadero camino. Y la iglesia si predica también y dice su palabra dura que ahora va a decir Cristo, no es por mala voluntad, sino para señalar el camino a felicidad. Los discípulos extrañaron de estas palabras, dice el Evangelio. Y natural, hombres formados en la espiritualidad del Viejo Testamento, se hacía consistir la felicidad, la bendición de Dios, en tener mucho. Larga vida, felicidad en esta tierra. Pero Cristo viene a poner las cosas en su puesto y a decir que si es verdad que es buena la riqueza y que existe la felicidad también en este mundo, no hay que endiosarla. Por eso dije inmediatamente Cristo a los discípulos que se asustan. Jesús añadió, hijos, qué difícil es entrar en el reino de Dios a los que ponen su confianza en el dinero. Esto es lo malo. Tener dinero no es malo. Tener su confianza en el dinero es convertir el dinero en Dios. Solo en Dios hay que tener confianza. El dinero se pierde, no afianza a nadie. La experiencia de la vida nos da que el que pone su confianza en las cosas terrenales nunca es feliz. Qué difícil entrar en el reino de Dios a los que su confianza en el dinero. Y usa la tremenda comparación. Más fácil le es a un camello pasar por el ojo de una aguja que a un rico entrar en el reino de Dios. Ellos se espantaron más todavía y comentaban, entonces, ¿quién puede salvarse? Y Jesús se les quedó mirando y les dijo, es imposible para los hombres, no para Dios. Dios puede todo. Con esto está diciendo que puede haber riquezas donde el hombre se convierta a usar riquezas al servicio del amor, de la justicia, a hacer el bien. Pero este es un milagro. Solo Dios lo puede hacer. Y si de verdad los ricos no pusieran su confianza en el dinero, sino en Dios, y le pidieran para a Dios usar este dinero, serían santos y harían felices a la tierra. Pues un pintoresco diálogo, Pedro, el cual no era rico, un pobre pescador de las orillas del lago, pero siente la libertad del que lo ha dejado todo, porque no es cuestión de tener mucho, tener poco. Y los que tienen poco pueden estar tan apegados a cosas que tienen libertad de pobres. Y a este pobre

que lo ha dejado lo poco que tenía, le pregunta: ya ves que nosotros lo hemos dejado todo y te hemos seguido. Y Jesús le dice: os aseguro que quien deja casa o hermanos o hermanas, o madre, o padre, o hijos, o tierras, por mí, el Evangelio, recibirá en este tiempo 100 veces más y después la vida eterna. O sea que el espíritu de desprendimiento es tan necesario para tener la verdadera libertad. Yo recuerdo, y ayer lo leía con mucho gusto, la primera encíclica del Papa Pablo VI, cuando hablando de la renovación del mundo señala dos virtudes urgentes: primero, espíritu de pobreza, y después, la caridad, el amor. Son las dos grandes fallas de nuestro tiempo. Y cuando habla del espíritu de pobreza, dice: ¿por qué lo menciono? Porque está tan proclamado el Santo Evangelio, está tan dañado en el designio de nuestro destino al reino de Dios, se ve tan en peligro por la valoración de los bienes en la mentalidad moderna, que es necesario hacernos comprender tantas debilidades y ruinas nuestras en el tiempo, y para hacernos también comprender cuál deba ser nuestro tenor de vida y cuál el método mejor para anunciar a la sal la religión de Cristo. Este desprendimiento da la vera libertad. En ese mismo texto, el Papa dice: ¿por qué el espíritu de pobreza es la verdadera liberación del hombre? La liberación interior producida por el espíritu de pobreza evangélica nos hace más sensibles y más idóneos ya para comprender fenómenos humanos vinculados a los factores económicos. Nadie puede encontrar la relación que existe entre las desgracias actuales del Salvador y esta avaricia de las clases poderosas como el que tiene espíritu de pobreza. El que no tiene espíritu de pobreza no tiene ojos limpios a mirar que el rendimiento concede una gran libertad y una gran sensibilidad para los grandes problemas económicos y sociales del Salvador. También para la riqueza y al progreso. El justo y con frecuencia severo aprecio que le conviene. El progreso, la riqueza, tiene que ser juzgado por el criterio cristiano y no siempre tiene que ser el criterio absoluto, como si todo fuera el progreso. Progreso que deja a tantos en la miseria, mientras unos pocos son los que lo disfrutan. Para darle a la indigencia el interés más solícito y generoso, y también para desear que los bienes económicos no sean fuente de luchas, de egoísmos, de orgullo de los hombres, sino que estén orientados por vías de justicia, de equidad al bien común, y por lo mismo abundantemente distribuidos. Si el gran origen de nuestros males es la injusticia social, solo el espíritu de pobreza y de desprendimiento nos puede volver a ser felices. Por eso Cristo, pues, inculca hoy tanto ese espíritu de desprendimiento y de pobreza. Y cuando el último acontecimiento eclesial grandioso de nuestra América, la reunión de Puebla, señala también un camino para encontrar la felicidad de nuestros pueblos, dice con esta palabra de preferencia: opción preferencial por los pobres. Quiere decir que hay que despreciar a los ricos y solamente interesarse por los pobres. Ya he repetido la fórmula de Puebla, que me parece maravillosa. Es una invitación a todas las clases sociales, ricos y pobres, a interesarnos como causa propia por el pobre que se identifica con Cristo. Todo lo que hagas a Él, a mí me lo haces. ¿Cuándo llegará ese día, hermanos, en que nos convirtamos como Cristo le dice al joven? No basta que cumpla los mandamientos. Es necesario espíritu de pobreza y de desprendimiento. Y yo les invito que si la palabra de Dios que hoy pega como espada hasta lo profundo de cada corazón, analicemos.

Nuestro apego a las cosas de la tierra, muchas o pocas, no importa. El apego es una actitud personal, hace desgado al hombre que vive apegado, aunque sea a una miseria de la tierra. Y por último, el tercer pensamiento, la tercera condición, Cristo le dice a Ben, y luego sígueme. Esto es lo principal. Y cuando le dice a Pedro, quien deje tierras y familia y todo, por mí y por el Evangelio. O sea que hay un aspecto positivo en la liberación. La liberación que el cristianismo implica es una liberación de algo que esclaviza a algo que nos hace dignos. Por eso aquellos que solamente hablan de las esclavitudes, de la parte negativa de la liberación, no tienen toda la fuerza que la iglesia puede dar a un hombre. Lucha, sí, contra las esclavitudes de la tierra, contra la opresión, contra la miseria, contra el hambre. Todo eso es cierto. ¿Pero para qué? Para algo. Como dice San Pablo en una hermosa frase, ser libres para el amor. Ser libres para algo positivo es esto que Cristo le dice, sígueme. Eso es lo más positivo que puede haber. El verdadero liberador es aquel que comprende que si se lucha contra las esclavitudes es porque se va a algo positivo. El episodio que hemos comentado del Éxodo es salida de la esclavitud de Egipto, pero para algo positivo, para la tierra prometida, para el descanso, para la dignificación del hombre. Si alguien solamente se contentara con desprenderse estoicamente de sus bienes, pero no lo hiciera con amor, buscando a Dios y a su Evangelio, tendría algo muy anormal. Y por eso podemos decir que todos aquellos liberadores, todos aquellos revolucionarios que hacen consistir su lucha solo en aspectos negativos, violentos, venganzas, acabar con el enemigo, están mutilados. Lástima que tanta generosidad se desperdicie tan negativamente. Una vez un comunista que se convirtió al cristianismo, porque alguien le dio a leer el Evangelio, y ella cristiana convirtió en una preciosa oración, expresaba sus sentimientos, Señor, ya que te he conocido, pido dos gracias. Una, que le des a la generosidad de mis antiguos camaradas este conocimiento de ti. Y que ahora son mis compañeros cristianos, que les des la generosidad de camaradas. Es lástima. Lástima que los cristianos, teniendo valores tan positivos, afirmaciones tan rotundas contra las esclavitudes, contra el mal de la tierra, seamos indolentes. No use el tesoro de este positivo valor de seguir a Cristo. Y es lástima que nuestros ateos, los revolucionarios sin Dios, sean más capaces de sacrificarse por causas de nosotros, por la gran causa positiva de Cristo. Yo hago un llamamiento, pues, para que si de veras somos cristianos y venimos a ratificar nuestra fe en la misa del domingo, sea esa palabra de Dios como espada penetrante y que no nos deje tranquilos hasta en la división del espíritu y del alma, en las coyunturas más íntimas del ser, que nos problematice, que nos cuestione, que no nos deje tranquilos dormir mientras no hagamos algo por el reino de Cristo y su Evangelio. Con razón aquel joven tuvo miedo de seguir a Cristo. Pensó que solo con no hacer el mal, cumplir los mandamientos en una manera perezosa, indolente, como muchos cristianos que creen juzgar a los demás porque ellos son buenos, y son buenos porque no hacen el mal. No es eso lo que quiere Cristo. Por algo murió el Señor, por algo más positivo.
y nos dejó la enseñanza de que no teniendo él necesidad de su

sufrir, sufrió por nosotros, para que ya nosotros, dice San Pablo, no vivamos para nosotros, sino para aquel que murió por nosotros. Y hay una ventaja en este seguimiento de Cristo que nos lo hace comprender la primera lectura de hoy, Libro de la Sabiduría, aunque pertenece al Viejo Testamento, ya vislumbra la sabiduría cristiana. Es de un autor que sin duda estaba imbuido de la mentalidad griega allá en Alejandría y veía esto que les acabo de decir yo, la cobardía de sus antiguos correligionarios, tíos, y veía en cambio una filosofía griega que ganaba más entusiasmo que la Biblia, y entonces se dedicó a escoger de la Biblia todas las motivaciones para animar a sus correligionarios, y así sale el Libro de la Sabiduría. Finge una relación de Salomón orándole a Dios, pidiéndole sabiduría, supliqué y se me concedió. Invoqué y vino a mí un espíritu de sabiduría. La preferí a los cetros y a los tronos, y en su comparación tuve en nada la riqueza. Dichoso el hombre que cuando llega a comprender la sabiduría, la riqueza, la infinita belleza de Dios, ya no se embeleza en los ídolos de la tierra. No te equiparé a la piedra más preciosa, porque todo el oro a su lado es como un poco de arena, y junto a ella la plata vale lo mismo que el barro. Así Dios descubriera lo vano que es el oro, pobre que es la plata, lo miserable que son los bienes de la tierra cuando no los ilumina la sabiduría de Dios. Más aún, dice el sabio, la preferí a la salud, la belleza. Antes no idolatran el oro ni el poder, sí idolatran la belleza, los placeres de la carne, las vanidades de la vida. Tampoco eso le parecía, porque me parecía que tenía esplendor, y toda la belleza y la salud no es como la sabiduría, que no tiene ocaso. La belleza humana que es, dice la Biblia, flor de heno, que a la mañana brilla y a la tarde se seca. ¿Cuántos hay que extendiendo por esa sacate la riqueza del cielo? Y al terminar en la lectura de hoy dice una cosa bellísima: todos los bienes juntos me vinieron con la sabiduría. Había en sus manos riquezas incontables. Sucede esto curioso, que cuando un avaro no quiere desprenderse de las cosas materiales, le parece que ese es todo el tesoro de la vida. No hay cosa más rúcula que un avaro. Por eso dice el Papa en Encíclica Populorum Progressio, la avaricia es la figura más elocuente del subdesarrollo moral. Subdesarrollados, los que tienen mucho dinero pero son avaros, los que codan, los que quieren solo las cosas de la tierra. Y el avaro es miope, no sabe que cuando se desprenda de estas cosas, por amor al reino de Dios, sentirá que sus manos se llenan más de riqueza y que brillará con vigor la belleza de la tierra. Cuando esta jerarquía de valores pongamos en el primer lugar lo absoluto, Dios nuestro Señor. Queridos hermanos, estas son las tres condiciones para estar en el reino de Dios. Yo quisiera que preguntáramos ahora, ¿cómo anda nuestra sociedad? ¿Y cómo anda nuestra comunidad iglesia? Principalmente esto, la palabra de Dios. El primer destinatario es la iglesia. Mi sueño al predicar aquí la palabra de Dios y mi agradecimiento más profundo a la atención que ustedes le dispensan, este, hacer nuestra iglesia. Este es lo primero que yo quiero, que construyamos entre todos una iglesia según el corazón de Cristo, una iglesia en que cada uno de sus miembros, de disco hasta el niño que se acaba de bautizar hoy, seamos todos miembros de un reino de Dios y nos capacitemos cada vez más a implantar ese reino de Dios con el testimonio.

testigo de nuestra palabra, de nuestra comunidad, de nuestro ejemplo. Somos servidores del reino de Dios, no lo olvidemos. Y Cristo nos ha dicho aquí, ¿cómo podemos sembrar el reino de Dios? Viviendo en nosotros mismos estas tres condiciones. Guardar los mandamientos, espíritu de pobreza y desprendimiento, y sobre todo el seguimiento a Jesús, la sabiduría eterna de Dios, que se hizo carne y vivió entre nosotros. Dice cosa muy hermosa el Concilio Vaticano II acerca de esta sabiduría y de este seguimiento de Cristo. Tiene razón el hombre, participante de la luz de la inteligencia divina, cuando afirma que por virtud de su inteligencia es superior al universo material. Nuestra época, más que ninguna otra, tiene necesidad de la sabiduría divina para humanizar todos los nuevos descubrimientos de la humanidad. El destino futuro del mundo corre peligro si no se forman hombres más instruidos en esta sabiduría. Debe advertir, mire el elogio más bello para nuestro pueblo, debe advertirse, dice el Concilio, que muchas naciones económicamente pobres, pero ricas en esta sabiduría, pueden ofrecer a las demás una extraordinaria aportación. Esta es nuestra riqueza. Y lo digo con orgullo de que nuestra gente humildes o de la ciudad del campo nos dan esta preciosa aportación de la sabiduría. Hablen ustedes con un campesino, con una viejecita del pueblo, con un joven, una joven de esos que, como el Evangelio de hoy, corren a encontrar esto. Hay comunidades riquísimas donde reflexionando uno con ellos encuentra estos tesoros de sabiduría, de desprendimiento, de entrega a nuestro Señor Jesucristo. Pues si esta es la verdadera grandeza y riqueza de nuestro pueblo, pobre en lo económico, pero esta es la verdadera riqueza que nosotros podemos aportar al mundo actual. Hagámonos verdaderamente cristianos de sabiduría divina, buscando con amor la verdad de Dios, dándole a la vida un sentido no de conformismo. El cristiano sabe luchar y no está contento con la injusticia en que vivimos, pero sí sabe darle también a su sufrimiento el valor de la liberación y no de la abundancia, que es señal de poco espíritu. A la luz de esto, yo quisiera recordar nuestros hechos de la semana. En el orden de nuestra iglesia, yo quiero recordar aquí el comentarismo papa hizo de su viaje a Estados Unidos y decirle con qué alegría coincide con lo que hemos estado reflexionando y lo que practicamos en nuestra diócesis. Dijo el Papa, ha sido un viaje de fe llevado a cabo solo para anunciar el Evangelio, para consolar a los afligidos. Ha sido también un viaje de paz, amor y fraternidad que me llevó a Naciones Unidas. En todos los encuentros que tuve con las multitudes, fui intérprete de su anhelo de justicia y paz en nombre de los pobres, los que sufren, los oprimidos, los humildes y los niños.

En esta semana murió un sacerdote querido en nuestra diócesis, el padre Vicente García Artola, hermano de otros dos sacerdotes ya difuntos, el padre Salvador y el padre Juanito. Damos nuestra condolencia a su familia y a su congregación de padres paulinos. Las vicarías de Cuscatlán estuvieron haciendo su retiro espiritual muy fructuoso. También la vicaría de Jicanos, una reunión de agentes de pastoral que está organizándose con mucho fruto en esa zona.

Zona de nuestra capital. En la vicaría de Quezaltepeque, en la parroquia de Japa, tuvimos una ceremonia de firmación de jóvenes muy bien preparada, yo lo cito. Y como está a las 6, en la iglesia de María Auxiliadora, se confirmarán los jóvenes de esa vicaría que abarca las parroquias de Rávida, San Francisco, Miramonte, Concepción y María Auxiliadora. En plan del las hermanas carmelitas misioneras han estado celebrando este mes de octubre como un mes en honor de la Virgen Patrona. Este día han tenido bondad de dedicarlo a mis intenciones. Yo les agradezco profundamente y lamento que por otros compromisos no pueda estar con ustedes. También felicito a la comunidad de la parroquia de La Palma por organizar un precioso programa de comunidad orante en la que todas las horas del día y de la noche se están llenando de oración por parte de los feligreses. Bello ejemplo para que también hagamos lo posible de que toda la diócesis sea una comunidad en oración. En este espectáculo hicieron 30 religiosas graduándose de bachiller pedagógico en el Colegio del Espíritu Santo. Allí había franciscanas, mercedarias de la Eucaristía, misionistas, carmelitas de Santa Teresa, del Buen Pastor y Josefinas. Yo les dije que era la figura de la iglesia trabajando por la cura del pueblo y que procuran esa síntesis de esperanza entre fe y cultura y entre fe y vida que tanto necesita nuestro pueblo. Saludamos a la superiora general de las hermanas guadalupanas que está de visita en El Salvador. Un agradecimiento muy profundo a todos los que han hecho llegar su colaboración para el apoyo de YSAX. Hasta el 12 de octubre teníamos ya 2.100 colones. Se está haciendo un estudio para poner en práctica lo que dijimos. Si los católicos sostenemos, sin necesidad de acudir a lo comercial, una radio netamente cultural cristiana. Y las respuestas han sido buenas. Desde esta comunidad iglesia que yo invito a que crezcamos en estas tres condiciones del reino de Dios, porque así nos haremos más capacitados para iluminar la realidad que nos circunda. Miremos esa realidad y de verdad con tristeza nos vamos a confirmar que está imperando en nuestro ambiente el misterio de iniquidad, pero que un cristianismo verdaderamente avasallador por su ejemplo, será capaz de transformar este reino del pecado en nuestra patria en un reino de Dios, ojalá sea pronto. Dice a ustedes, a la luz de las lecturas de hoy, ese impasse en que se encuentran los cafetaleros rechazando los impuestos del gobierno, lo mismo que los algodoneros, los intereses que deben de prevalecer, deben de beneficiar a la mayoría. El bien común estar por encima de todo bien particular. Y es cierto que una autoridad ha abusado de los impuestos, haciendo esos gastos inútiles de millones, también debe ser cierto que las clases productoras y disfrutan de los bienes en mayor cantidad que Dios ha dado para todos, sean también generosos. Corrijamos el pecado en una y otra parte, pero no estén en ese impasse que está haciendo mal a la mayoría, que debe disfrutar los cafetales y los algodonales que el Señor nos da para todos los salvadoreños. Bien, en nombre de la justicia de Dios y de los derechos humanos, no participamos por completo de las declaraciones que se hicieron en nombre de nuestra patria en Naciones Unidas, en la OEA, bien, donde se trata de justificar la represión de El Salvador por la existencia de movimientos subversivos. Desgraciadamente, se ha constatado por la visita de la Comisión de los Derechos Humanos que existe en nosotros
verdadera violación de los derechos.

y que es necesario, pues, corregir, aceptar el pecado y poner los medios para la enmienda. Durante 1978 hubo por lo menos 1.063 capturados. De enero a agosto de este año ya son 424. El año pasado, un promedio de 80 presos políticos detenidos en las cárceles. Ahora son unos 15. El gobierno ha vaciado las cárceles de presos políticos. Lamentablemente, se han llenado los cementerios de muertos.

Fíjense, en 1978, 147 asesinados por motivos políticos. Y solo de enero a septiembre este año, ya 580 asesinados, cuatro veces más que el año pasado. Los desaparecidos también han aumentado de forma alarmante. 1977, 39 desaparecidos por motivos políticos. 1978 registramos 23 desaparecidos. Y en estos meses de este año ya son 65 desaparecidos. Y cuando piense en lo doloroso de cada caso, no es broma esta multiplicación de números. Qué triste recibir una carta como esta. Soy la madre de Yolanda Mengíbar, desaparecida el 15 de agosto por un retén militar de Estillo Bayo de Chalatenango. Desde ese día no sé nada de ella. Tiene 25 años y ha dejado tres niños de 5 años de edad mayor. Tengo miedo de que no aparezca, que esté muerta. Me resisto a creer que le hayan quitado la vida. Frase muy inspirada. Estamos en el Año Internacional del Niño. Si mi hija no aparece, ¿cuál será el recuerdo y mensaje que estos tres pequeños guardarán de este año del niño?

insistimos que mientras no se estudie un cambio profundo de la estructura económica, política y social de nuestro país, estará viva la raíz de todas estas situaciones. Lastimosamente también en el orden político ha habido una defensa de orden, invocando para los miembros de orden respeto a derechos humanos, y se han olvidado que la OEA llegó a la conclusión, palabras textuales de la OEA, que los cuerpos de seguridad y organización paramilitar oficial denominada orden han cometido torturas y maltratos físicos y psíquicos en muchos casos, por lo que recomendó disolverla, porque la manera como ha actuado y actúa es contra los derechos humanos.

los pronunciamientos van dando esperanza de que en mi carta pastoral cada vez van siendo más y más los que creen en la necesidad de estos cambios urgentes y profundos en nuestro país. Quiero alegrarme por las dos intervenciones que se vieron por acción del Foro Popular. Me parece que es un camino hacia la unidad que puede ser una esperanza de los cambios políticos en nuestra patria, con un sentido. Los partidos políticos también se han pronunciado sobre la situación. Uno de los UDN reconoce que la crisis política consiste en un enfrentamiento entre pueblo y gobierno. Hemos dicho muchas veces. Cuando se nos ha preguntado entre los conflictos del

iglesia decimos lo mismo, no la iglesia gobierno, sino gobierno con el pueblo. La iglesia quiere estar con el pueblo y por eso... También valiente la oración de la Comisión Política del MNR cuando habla de las dos tácticas que caracterizan la represión, votos y balas. Me quiero referir también a la declaración.

diferentes sectores de la comunidad productiva. Esta iniciativa de la Asociación Nacional de Anunciantes de El Salvador, ANAES, es muy buena, pero en la práctica hemos visto que es imposible. Cuando hemos querido publicar algo que toque las estructuras económicas, encontramos la oposición de los mismos anunciantes. Yo mismo fui desterrado de un periódico donde los anunciantes dijeron que no convenía que yo escribiera en el periódico. Con esta libertad vamos a abrir las páginas de los periódicos o los micrófonos y la televisión. Esto debían de hacer los medios de comunicación. Seguro esta es la altura en la que se oyeran todas las opiniones. Oye, SAX la otra vez retaba, ¿cuándo han visto ustedes publicado un editorial de nuestros periódicos tocando esta llaga de nuestra sociedad? Y solamente publican las cosas que dejan pasar los que anuncian. Y así tenemos, pues, condicionado nuestra publicidad. Ojalá que esta iniciativa de ANAES encontrara eco, comenzando por los mismos anunciantes. Se han publicado ya los nuevos salarios de los trabajadores. Por día están a los cortadores de café 11 colones, a los de algodón 7 y a los de caña de azúcar 6.50. Se declara pues que 11 colones es un salario mínimo. ¿Por qué entonces a los otros solo 7 y 6.50? Con esto se está dejando un déficit en la vida económica de tantos trabajadores. Se dirá que los productos no dan, pero aquí vendría la buena administración del gobierno, que si impuestos van precisamente para equilibrar estas deficiencias y no para malgastar los millones en cosas inútiles. También para conocimiento de los campesinos, les digo cómo está la ley para la alimentación, de dos maneras. Primero, entregándole al trabajador libra y media de maíz ya preparado, 4 onzas de frijol distribuidos en 3 raciones diarias. O si no, dando al final semana o quincena la cantidad sumada de tales productos en crudo, más 50 centavos diarios que serán cancelados en cada pago. Los campesinos, a los cuales tal vez llegan muchas veces estos conocimientos, les advierto que si en el cumplimiento de estas disposiciones, de su salario y de su alimentación, notaran abusos o descuidos, está el Departamento de Inspección Agrícola en el tercer piso del Ministerio de Trabajo, donde pueden poner quejas. Y allí no se atiende. Recuerden que nuestro socorro jurídico está al lado de los campesinos para ayudarles también en los reclamos. Desde el 21 de septiembre se encuentran secuestrados los señores Dennis McDonald y Fausto Bukele. Se atribuyó el secuestro al Partido Revolucionario de los Trabajadores Centroamericanos y se espera que pronto los liberen, pues ya se están cumpliendo las acciones que han impuesto. Supieron también que se quiso secuestrar al señor Pedro Menéndez y en este secuestro frustrado perecieron un guarda y hubo otro herido. De mi parte, siempre expreso mis sentimientos con las familias que sufren y un llamamiento también a quienes atropellan la libertad de los hombres para que la reten. Y si en algo puede servir mi intervención, pues también ofrecerme a sus órdenes. Ha habido problemas en la universidad. Se la llamó santuario del terrorismo y la subversión. Pero ha habido dos pronunciamientos que han respondido a esa acusación y queremos hacernos solidarios con varios conceptos de esta misma universidad, sobre todo cuando pensamos que

La universidad tiene que ser el eco de la situación del país y tiene que buscar también categoría intelectual que la debe distinguir, soluciones racionales dignas de una cultura y de un pueblo. En el pronunciamiento se lee esto: se fundamenta la intranquilidad del país. Decirlo implica que el problema principal por el que atraviesa el país es la existencia de tal violencia y que eliminándola se elimina la tensión social que vive El Salvador. De ser esto cierto, sería la intervención a la universidad la solución del problema. Es preciso afirmar que el origen se encuentra en la grave crisis socioeconómica que aqueja a nuestro pueblo, en el estrangulamiento de la participación en el poder político, en la violación permanente de los derechos humanos fundamentales, como ha sido establecido por la Comisión Interamericana de Derechos Humanos de la OEA. Debe acordarse que la Universidad del Salvador es autónoma, docente y administrativo, de acuerdo con la constitución política vigente. No se puede justificar una intervención esgrimiendo el argumento de seguridad nacional, ya que esto implica la violación de dicha constitución, etcétera. Por tanto, señalamos pues, como lo ha hecho la Iglesia, que la raíz de las violencias no hay que buscarla en causas segundas, ciertamente las habrá, pero que en la raíz principal está la estructura de injusticia en que vive nuestro país. Continúan apareciendo cadáveres en distintos sitios del país. Les agradezco que la orientación, la forma cruel con que aparecieron varios cadáveres con señales de torturas muy crueles. Esta semana han aparecido 11 cadáveres. Capturaron y después ametrallaron a una promotora social de lista. Se trata de la señora Dalia Arbizú Peña. Según se dice, estaba en sexto mes de embarazo y ya ha tenido, se dedicaba a la promoción de las mujeres en el campo. Es necesario investigar y sancionar asesinatos tan crueles, tan inhumanos. También quiero denunciar las amenazas a muerte que sigue recibiendo el doctor Roberto Aravelado, presidente de la Comisión de Derechos Humanos, lo mismo que de su vicepresidente. Denunciamos también otras acciones de movimientos políticos militares. ERP se responsabilizó de una bomba que estalló cerca de la casa del fiscal. Las FARN se tomaron varias emisoras para transmitir un mensaje. FPL incendiaron cerca de 20 vehículos nacionales y pusieron bombas en varias alcaldías y en el local de la Administración de Cuentas, etcétera. Casos sin que se hayan consignado a los tribunales, Marcos Calles, en Upatoro, Chalatenango, Mercedes Vio García, secretario general de Minerva, Jorge Villalobos, secretario de Asuntos Juveniles, capturado desde el 12 de octubre. También insistimos en el desaparecimiento de la doctora María Teresa Hernández Zaballos desde el 15 de octubre. Su hijo de 9 años, Vladimir, escribió en orientación esta frase: por favor, su libertad. En este sufrido país, hasta la libertad hay que mendigar. En el campo laboral también lamentar desórdenes. Continúan varios conflictos laborales, unos desde hace más de 2 meses y otros que van por el mismo camino. Cogefar de la construcción, Duramar, Arco Ingenieros y Lido, ya son situaciones preocupantes. En varias fábricas hay retenidos, rehenes, gente que no es que va a solucionar el problema, y hay varios casos en que la parte patronal no se solidariza
con estos rehenes.

0: Viernes, yo les invitaría a todos, a los que promueven huelga, así como a la parte patronal, a salir pronto de estos impases tan dolorosos. Han llegado al arzobispado muchas familias, sobre todo de los res, y se quejan de la situación de sus pobres parientes. Algunos con enfermedad del corazón, otros con otras situaciones psicológicas o físicas. También aquí los que tienen cautivos a rehenes, acuérdense que por encima de todo está el hombre, lo humano, antes que cualquier otro interés. Y a los patronos, que hagan lo posible de intervenir con el Ministerio de Trabajo y asistan a las muchas citas que se han hecho y que se miran con tanta indiferencia, olvidándose que hay tanta gente en el sufrimiento. Podíamos continuar, hermanos, y esto es minable, pero lo que hemos dicho ya es un marco suficientemente denso para escuchar esa palabra de Dios que debe penetrar el alma de nuestro pueblo. Seamos nosotros que vamos a hallar esta iluminación de nuestra fe. Vivamos intensamente el llamamiento que Cristo nos ha hecho hoy a través de aquel joven que pregunta la gran pregunta que debe ser de todos nosotros: ¿será esto reino de Dios o es reino de pecado? ¿Qué tenemos que hacer para salir de esta situación? Cristo nos dice con toda nitidez un camino que ya podemos comenzar a recorrer entre todos y cada uno en su ciencia y en su familia. Guarda los mandamientos. Vive el espíritu de pobreza y de desprendimiento. Y sobre todo, ven y sígueme. Sigamos a Cristo. Creamos en Él. Y estemos seguros que no falta a Dios, a Jesucristo, la potencia suficiente para salvar a nuestro pueblo, si nosotros, es de darle la alda como se la dio aquel joven que no tuvo el valor de seguirlo, decimos como Pedro: lo hemos dejado todo, Señor, ¿qué podemos hacer por este pueblo? Y seguramente el Señor nos inspirará lo que conviene hacer. Todas las categorías de El Salvador pueden hacer mucho. Cuando Puebla hace un llamamiento a los técnicos para que ponga yo de sus adelantos científicos, sobre todo la sabiduría, la fe, hace un llamamiento también a hombres de gobierno, a los del mundo intelectual y universitario, a los científicos, técnicos y forjadores de la sociedad tecnológica, a los empresarios de los medios de comunicación social, a los artistas, a los juristas, a los obreros, a los campesinos, a la sociedad económica, a los economistas, a los militares. Quiero leer esto porque Medellín ya recordó militares la misión de garantizar las libertades políticas de los ciudadanos en lugar de ponerles obstáculo, que tengan conciencia de su misión, garantizar la paz y la seguridad de todos, que jamás abusen de la fuerza, que sean más bien los defensores de la fuerza del derecho, que propicien también una convivencia libre, participativa y pluralista. A los funcionarios, a todos, en fin. Y concluyo con esta frase de Puebla: a todos, por fin, que contribuyan al fundamento normal de la sociedad, profesionales liberales, comerciantes, para que asuman su misión en espíritu de servicio al pueblo, que de ellos espera la defensa de su vida, de sus derechos y la promoción de su bienestar. Así sea.
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Son las 10 de la mañana con 8 minutos. Buenos días, bienvenidos y bienvenidas ya a su espacio No Te Claves. Es un gusto estar compartiendo con todos ustedes un programa más en este domingo 24

En mayo saludamos hacia usted que ya está en sintonía nuestra de la 92.1 FM. Hasta las 12 vamos el día de hoy. Recuerde que a las 12 en punto traemos el espacio cristiano transmitido desde Virginia. Pendientes para quienes están esperando este día para escuchar palabra de Dios y edificarse a través de ella. 10:08. Buenos días.

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3: Son las 10 con 20 minutos. Y es de que se me saltan estas cosas por acá. Una de los temerarios que me han solicitado y vamos a complacer en breve. Nos dice Niña de Vila, salúdeme a una cumpleañera. Es Milagro del Carmen Platero, 50 años en Barrio San Antonio, Ozatlán. Les cumple el día de hoy. Así que muchas felicidades de parte de Niña de Vila. Son los saludos. Que sean muchos, pero muchos años más. 10 con 21. Buenos días.

Elizabeth nos dice que nos está sintonizando allá en el Alambre. Saludos, Elizabeth, a usted y a su familia, a toda la familia Arévalo, que se deja acompañar de esta estación. Lo hacemos con gusto. 28 son los minutos que han pasado de las 10.

0: Son 7 minutos nada más y puntualizamos las 11 de la mañana. Enviamos saludos a usted que nos está sintonizando en los distintos lugares allá en San Vicente, Santiago de María, en Usulután también nos están sintonizando. Música de Rayleigh, complacemos con gusto.
1: Por la rendija.

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1: 11 con 15 minutos, son las 11 de la mañana, 15 minutos, días. ¿Quién nos está sintonizando? Este es su espacio, no te claves.

Ya, muchas gracias por su fiel sintonía en su espacio No Te Claves. Nos escuchamos el próximo fin de semana, si Dios así lo permite. Pórtense bonito. En breves momentos, el espacio de El Refugio, transmitido desde Virginia, un programa para edificarse. Y por supuesto, que escuchemos palabra de Dios. Feliz tarde para todos y todas.

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0: versículo 21, queriendo yo hacer el bien, hallo esta ley.
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3: Podemos ver a nuestras familias que estamos bien. Dios es bueno y Dios es fiel.

Padre, gracias porque nos escogiste desde el vientre de nuestra madre, Señor. Tú ya nos tenías apartado, Señor. Señor, y tu palabra dice que tú dijiste que la vida íbamos.

0: Dios les bendiga, Valencia, familia Valencia.
1: Mami.
0: Familia Valencia y Pulido. Valencia y Pulido. Bueno, Dios les bendiga a todos. Qué hermoso poder estar en la casa del Señor y qué lindo poder adorar su nombre. Debe contarle que justo veníamos llegando a mis hijas, bueno, dos de mis hijas, Alison y Beth, y yo estuvimos esta mañana en la iglesia Vida Nueva y estuve con mi hermano Diego a poder predicar, así que estuvimos en dos cultos predicando, porque ellos tienen dos cultos, tienen uno en la mañana a las 9, bueno, los dos en la mañana, uno a las 9 y el otro a las 11. Desde la mañana se hace normal en español, pero de las 11 lo hacen bilingüe, porque hay una generación grande de jóvenes ahí que hablan inglés más que español. Y fue lindo porque Lenny pudo venir conmigo, pero Lenny vino más por traducir, y es raro que no traducía. La verdad que Lenny es raro que no traducía aquí. Y ella estaba como nerviosa, pero la verdad que fue un tremendo trabajo. La verdad que hizo muy, muy bien. Creo que ella fue la que predicó al final. Porque la gente escuchaba más la traducción en inglés de lo que yo estaba hablando. Así que fue muy bueno. Y mucha alegría de vernos en Valencia, de verdad, hace bastante rato. ¿Cuánto tiempo estuvieron en Colombia?
2: Mes y 2 semanas.
0: Ahora, ¿tenían plantas ahora o no tenían plantas? ¿Y ellas todas se regaban ahora? Los que no saben, yo te pregunto, porque los que no saben, la otra vez que fue la hermana Alexandra, o Alejandra, Leslie iba a cuidar las plantas. Y ahora no sabíamos nada, por eso le pregunté por las plantas. Para que vean, que no se me olvida. Muy bien. Que Dios te bendiga a todos, Melissa, hermanos, para los que no saben, sigan orando por Melissa, por hermanos, este martes tiene la última corte. Este martes tiene la última corte. Y bueno, hay mucho todavía, esperamos que, como en todo, ahora sabemos que Dios tiene la última palabra. Pero estamos confiados, ya hermanos y Melissa tienen bastante adelantado acerca de su futuro, ¿no? Están bastante decididos acerca del futuro de ellos. Y bueno, es un tema complicado, pero Dios está en control de todos.
3: Sí.
0: A raíz de eso, hoy no voy a seguir con la historia. Leslie ya no se puede olvidar por qué se fueron. ¿Quién cree por qué se fue Alison y Leslie? Vamos a ver. ¿Por qué crees que se fue Alison y Leslie para este viaje? ¿Usted qué piensa? Y le dije a los hermanos de Vida Nueva, porque justo cuando llegué

malo para eso. Yo le dije, mira, no sabía que me iban a pedir esto, pero gracias a Dios, porque Dios todo lo tiene preparado. Justo a mí se me dio por escribir de la predicación. Ahora, tengo que decirles esto también, que las dos predicaciones fueron del mismo tema, pero distintas. ¿Sí me entienden? Y yo admiro a la gente que se prepara, que tiene esto, que tiene. Pero yo siento que lo mío está muy bien. Hay cosas que sí son muy importantes, pero yo siento que hay momentos en que Dios, yo me tengo que salir del guión totalmente que tengo. Y a veces quiero meterme ahí, pero siento que me tengo que llevar por otra parte y ustedes me conocen acá, me tengo que decir esto. Pero yo puedo tener la Biblia acá, yo puedo predicar solamente teniendo la Biblia. Y a veces preparo el sermón y lo tengo ahí. Tomo la parte principal, pero después es, bueno, esto es lo que Dios dice, que ustedes van a pensar que soy desordenado, y sí soy desordenado. Oren para que realmente pueda ser como Alfredo Valencia, todo a través del PowerPoint. Y cuando no haya PowerPoint, que siga predicando cuando tenga la Biblia en la mano. ¿Sí me entiendes? Porque la verdad que es chido. Después alguien me puede decir que quizás no tenía que decir eso, pero vale la pena prepararse. Y Leslie hizo un tremendo trabajo en la traducción. Toda la gente de la iglesia estaba sorprendida de la iglesia, de la traducción. A los hermanos que quizás van a estar mirando ahora, gracias, porque la verdad es que hizo un tremendo trabajo. Y bueno, déjenme terminar de cerrar con esto. La predicación de esta mañana era acerca de cerrar los ciclos en nuestra vida. Ese era el tema. Cerrar los ciclos en nuestra vida. Y es un tema que Dios me lo dio en estos días, justo a raíz de las situaciones que pasamos como persona, como familia. Porque justo hermana Angélica ayer esta mañana nos comentó algo también que está a punto de pasar, ¿no? Entonces, todas esas cositas como que era algo que Dios estaba diciendo, sí es el tema. Sí, es el tema. Y me llevó al libro de Eclesiastés. Y quiero que usted vaya conmigo. El libro de Eclesiastés, capítulo 3, versículo 1. Así un ratito. Vamos a ir al libro de Eclesiastés, capítulo 3, versículo 1. Exactamente, está en la mitad de la Biblia. Si usted no tiene Biblia, tenemos Biblia también por ahí. Los que no tienen Biblia, por ahí también hay una Biblia. En la esquina de la tabla de Estela. Pero todos tienen en los teléfonos. Eclesiastés capítulo 3, versículo 1.

Después de Salmos y Proverbios, y antes de los profetas mayores, antes de Cana, de cantar, de cantares, Eclesiastés, sí, antes de cantar, exacto. Después de Salmos y Proverbios, Eclesiastés capítulo 3, versículo 1, que no se pone en pie conmigo, y lo leemos juntos, si les parece. Lo leemos juntos. Venga, vamos, 1, 2, 3. Todo tiene su tiempo, y todo lo que se quiere debajo del cielo tiene su hora. Lo leemos otra vez. Todo tiene su tiempo, y todo lo que se quiere debajo del cielo tiene su hora. Vamos a orar, Padre. Yo te alabo y bendigo tu nombre en esta hora. Gracias por tu palabra, porque es viva y eficaz. Gracias porque es ella, Dios, la que nos hace conocer más tu plan, tu propósito y la dirección para donde tú nos quieres llevar. Te alabo y te bendigo y te pido, Dios, que uses este tiempo donde tu Espíritu, oh Dios, nos pueda estar hablando de tal manera que podamos entender tu palabra. Te lo pido ahora en el nombre de Jesús. Amén. Puedes tomar asiento, hermano. Así que, cerrando ciclos en nuestra vida es el tiempo. ¿Y qué tiene que ver con todo tiene su tiempo? Tiene que ver mucho. El tema principal de esta tarde es que en nuestra vida, por momentos en la vida, parece, ¿no?, que una mezcla, que por momentos la vida parece ser una mezcla de emociones.

mezcla de comienzos, mezcla de despedidas. ¿Y a quién le gusta la despedida? Cuando usted se despide de algo, de alguien, ¿qué está haciendo? ¿Está cerrando qué? Un ciclo. ¿No es así? Se cierra un ciclo. Pero también cerrar ciclos tiene que ver mucho con el tema del trabajo, el tema de lo que más amamos a veces de un ser querido, donde cuando llegamos a la parte de perder a un ser querido, se cerró por completo. Se cerró por completo una parte de lo que nosotros llamamos ciclo, porque no se cierra para siempre, sino hay una parte que queda abierta cuando perdemos a un ser querido, y eso nos lleva a nosotros a que siempre tengamos recuerdos y que pensemos en aquellas cosas de las personas que amamos. Yo creo que los que estamos aquí en esta tarde, no todos hemos perdido algo, y qué bueno, pero quiero decirte que en la vida te vas a enfrentar con situaciones que, por más que quieras aferrarte a ellas, tarde o temprano tienes que soltar. Los padres, cuando los jóvenes crecen, nos cuesta darles la libertad a nuestros hijos. ¿Por qué? Porque queremos que siempre estén con nosotros, pero no entendemos que, como los niños cuando son bebés crecen y van por etapas, y hay ciclos que se van cerrando, también en nuestros hijos, cuando crecen, se comienzan ciclos, pero hay otros que se tienen que cerrar. Los padres, los hijos tienen que salir de los padres. Y por más que nosotros queremos que estén con nosotros, ¿qué pasa? Tienen que irse. ¿Por qué? Porque un día usted y yo estábamos siendo parte también de un ciclo que decidimos dejar a nuestros padres para comenzar una nueva oportunidad de vida. Es doloroso, pero es muy importante, porque al quedarnos nosotros atrapados en querer vivir a como nosotros pensamos que es lo mejor, entonces nos vamos a estancar, nos estancamos de tal manera que, por más que Dios quiera usarlo, no nos puede usar, porque nos hemos quedado estancados pensando en que este ciclo no puede cerrarse. Yo vivo de esta manera, vivo en este contexto y no puedo moverme de esto. Hay gente que se aferra al trabajo y piensa, este es mi trabajo, y de repente se da cuenta, todo lo malo. ¿Por qué este trabajo me consume? ¿Por qué este trabajo pasa esto y lo otro y lo otro? Y a veces no piensan que quizás ese ciclo ya cerró. Y tú sigues aferrado o aferrada a algo que ya cerró. Y tú tienes que comenzar algo. ¿Me está entendiendo? ¿Es doloroso? Sí, es doloroso. Y la Biblia nos recuerda, a través de este versículo, nos recuerda una verdad profunda, y es que dice, todo tiene su tiempo. Todo tiene su tiempo. El escritor de Eclesiastés nos enseña que la vida está compuesta por ciclos, donde también le añade tiempo de sembrar, tiempo de cosechar, tiempo de llorar, y tiempo de reír. Y la verdad es que cuando nosotros pasamos en esa etapa de la vida, es una etapa dolorosa. ¿Se acuerdan que el domingo pasado compartíamos la historia de José? José era un joven, la Biblia dice que tenía 17 años, y él, yo me imagino, aparte de los sueños, porque era soñador, él tenía sueños como un joven cualquiera, que tenía tremendas metas. Pero resulta que en esos sueños, en las metas que él tenía, aparecieron los hermanos tramando todo un plan para destruir, según el pensamiento de José, los planes que él tenía personal. Lo que José no sabía era que un ciclo había terminado. Y mira, hermano, cuando nosotros estamos, ya sea que estemos dispuestos a hacer nosotros por nosotros, bueno, que Dios lo haga a la mañana. Pero yo creo que es fundamental que entendamos, es mejor cerrar ciclo nosotros por nuestro propio, que cuando entendemos que voy a cerrar, por ejemplo, una relación, ahora llaman relaciones tóxicas, a esas parejas, ¿no?, que se aferran a una relación.

que dice, no, este es mi hombre, este es mi mujer, y estar ahí pasa el ministerio. Y estar no casado, sino simplemente piensan, no lo voy a dejar, le voy a tratar de hacer la vida imposible, y viven de esa manera, y se hacen daño el uno del otro. ¿Me está entendiendo? Cuando lo más importante es decir, no, ¿sabes qué? Esto acá termina. Una de las cosas importantes para nosotros comprender cuando un ciclo está cerrado es aceptar la realidad y comprender que los cambios no necesariamente son señales de fracaso o de pérdida. Para cerrar un ciclo de la buena, uno tiene que ser sabio. ¿Cómo nosotros podemos saber cuando un ciclo se cierra? Hay muchas maneras que Dios nos enseña. Hoy decía en la mañana, vida nueva, que la oración a Dios es: Dios, que se haga tu voluntad. ¿Cuántos oran hacia Dios? Que la voluntad se haga. ¿Y sabes lo importante de él? Es que la voluntad de Dios condice con Dios y plan en nosotros para vivir. Pero a eso de hágase tu voluntad, añadimos aquel versículo que dice Romanos 8:28. Porque aman a Dios todas las cosas. Ese es cuando estás en un proceso, cuando estás por cerrar un ciclo tan doloroso, que has invertido tiempo, que has desgastado tu vida, que has dado por tal, de repente tienes que tomar una decisión de hasta acá se termina. ¿Qué haces? ¿Piensas que capaz de Dios te está ayudando a bien eso? Cuando uno está viendo el proceso, el dolor, las emociones, los recuerdos, empañan lo que Dios está haciendo en medio de, ese momento. Porque todo lo que sale del corazón, ¿verdad? Según nuestro punto de ver las cosas, es dolor, son deseos, son recuerdos, son emociones, son sentimientos. Y todo eso tiene que ver con nosotros, sentimos que son tantos las etapas que se culminan para comenzar algo nuevo y no visualizamos lo que Dios está tratando de hacer adelante. Cuando nos enfocamos en pensar, no lo voy a soltar, le está dando a Dios, aquí me voy a estacionar. Pero el plan de Dios no es que nosotros nos estacionemos, no es que nos queremos anclados, porque mire, la etapa de la vida lleva muchas veces a separarse, no es a tomar decisiones que sean que pensamos que en el momento no convienen, pero a la larga nos damos cuenta del plan de Dios, si así bendecido. Contaba esta mañana a la iglesia Vida Nueva que cuando Dios le habla al pueblo de Israel en Egipto, le dice, la promesa fue, voy a llevar la tierra que fluye leche y miel. Un pueblo que estaba hambriento, un pueblo que estaba oprimido, cuando escuchó esa promesa, ellos se alegraron y dijeron, vamos, está muy bien. Pero cuando iban, un viaje que estaba diseñado para que el pueblo de Israel llegara a Egipto, a Israel, tierra prometida, 40 días aproximadamente. ¿Saben qué ha dicho la semana? Que el pueblo no estaba dispuesto a pagar el precio. No entendía el propósito de eso. Era algo cuando escucharon, lo voy a llevar a la tierra que produce leche y miel. Pero para llegar a eso, ellos tenían que hacer lo que a ellos les competía. Ellos tenían que caminar, ¿cierto? Pero ¿sabes? Yo imagino que a los cuantos días para quedar, capaz que salieron, empezó la queja. Y empezaron a recordar lo que comían aún en Egipto. Y empezaron a decir, era mejor Egipto. ¿Por qué no sacaron? ¿Por qué? Si estamos mucho, no importa, andamos en país, pero mejor que esté desierto, pero nos trajeron aquí para morir. ¿Sabes cuándo? La Biblia dice que toda esa generación que salió de la tierra prometida, y Moisés logró llegar. Aunque Moisés pudo mirar, porque siempre llevó a ver ese viaje, esto es la tierra que está preparada para los hijos, de que ahora viene en nuestro tiempo. Pero te voy a mostrar que tú lo veas, no lo vas a poder disfrutar. Porque llega un momento en que ni aún Moisés entendía el plan de Dios. Pero lo que voy con esto es que el pueblo no entendió el ciclo en Egipto había terminado.

que ellos pudieran, a que Dios les había prometido, los espera en un lugar donde hay leche y miel. En otras palabras, es ponga la mirada en lo que yo les estoy diciendo, que los espera. Pero el pueblo, al no mirar que ellos esperaban, empezaron a quejarse de Dios, de tal manera que lo que a ellos, o a lo que ellos le daban más importancia, era a la vida pasada que habían tenido en Egipto, y estaban visualizando lo que les daba al pueblo. Digo eso, los llevó a anclarse. Mentalmente ellos no pudieron visualizar todo lo que Dios les había prometido que les iba a dar. Y póngale un poco, que en meses Dios le dice a Moisés que prepare a 12 hombres que vayan como espías a la tierra prometida. Estos son años, y mira todo lo que me ha dicho, y vuelve, Dios empieza a decir. Hemos visto como Dios dice, y sí, eso es increíble. Pero de ellos dice no, pero no vamos a poder agradecer. Hay gigantes a desfortificar. Hombres bien amados, nosotros no vamos a poder. Esos hombres no más que entrenos no van a destruir. ¿Qué estaba haciendo el pueblo? Estaba escuchando a estos 10 hombres. Pero dos de ellos, un tal José y un tal de Caleb, dijeron, sí, es verdad lo que estos 10 dicen, está todo eso, pero saben, hay una diferencia, que ellos no tienen al que va con nosotros, ellos no tienen al que está con nosotros, y si Dios es nosotros, Dios nos va a dar esa tierra. Eran dos hombres que estaban mirando, no estaban mirando las circunstancias, no estaban pensando en que iban a doler eso, estaban pensando en que ellos iban a obtener porque Dios estaba. Usted mira la historia también de José. Usted mira que José no entendía lo que estaba pasando, pero es interesante que José no se queja de Dios. Y le dice, pero Dios está así. Aún en medio de todas esas malas que le estaban pasando a José, y no era porque José se lo merecía. Y aquí voy a entender un poquito. Alguien me dijo otra vez, siempre los sufrimientos traen algo bueno. Yo dije, siempre los sufrimientos traen algo bueno cuando son de Dios. Porque hay dos tipos de sufrimiento. Uno es el sufrimiento que Dios permite para pulirnos, y hay otro tipo de sufrimiento que son las consecuencias del pecado por las cuales andamos. ¿Me entienden? Y ahí podemos decir, bueno, tiene un plan. No, es la consecuencia del pecado que a veces hace que la persona sufra. ¿Entendiendo? Pero cuando nosotros entendemos que es el propósito de Dios, entonces sí debemos de, como decía acá, ahora que cantaba acá, que se acordaba del sufrimiento de Pablo y quién era, y sí. Mientras estaban en lo profundo de una cárcel, ejerciendo ahí presos, ellos no estaban pensando en las cadenas, ellos no estaban pensando en todos los golpes que les habían dado, ellos estaban pensando en que Dios tenía un plan, ellos estaban pensando en que el Señor estaba con ellos en ese lugar. Y por eso, ellos se tendrán que cantar y a Dios a través del proceso doloroso. Hermano, todos estos ejemplos que miramos en la palabra son para que nosotros aprendamos y aprendamos a confiar plenamente en el Señor. Entendamos que los procesos son tan importantes que entendamos que hay ciclos que hay que cerrar. Tenemos que cerrarlo por más que no pueda. Y nuestra mirada tiene que estar puesta siempre en el Señor. De razón, cuando te cargas alguna vez, pongas el dedo a la bendición. Y a veces, en las etapas de la vida, hacemos eso. Nos aferramos a esto y nos queda. Es lindo recordar el perfume, es lindo recordar que esta persona me dijo esto, es lindo recordar que este lugar es tan así y lo otro. Podemos resaltar eso porque Dios quiere usar, quiere que lleguemos bien ante Él. Cuando nosotros descargamos, ponemos todas esas cosas delante de Él, es cuando nosotros podemos decir, Dios, aquí estoy para poder servir. Pero si en mi corazón hay barreras, ese tipo de situaciones, estoy ahora mismo barreras que no he podido cruzar, sentimientos que me llevan a enfocarme en el pasado y que me estancan, entonces no me puedo usar, pero no usar de la manera que estén cuando entiendan que hay un propósito de Dios, donde Él quiere cerrar ciclos para poder usarme y bendecirme. Esta es la parte de cerrar. No, pues cuando Jesús está hablando en Mateo 11, versículo 21.

dice: venid a mí todos los que están cargados y trabajados. Dice: yo lo voy a descansar. Él sabe que tenemos fe, pero a veces nuestra fe se siente muy pesada, porque cargamos con tanta cosa que vamos a perder y para que lo dejamos ahí. Pero es como digo, ok, no entiendo, pero déjame que me lo voy a traer, mi sombra. Dice: vengan a mí, dejen todo. Lo que Dios, lo que el Señor está diciendo es: yo los quiero, o sea, yo quiero que vivan una vida donde estén ustedes de querer. Y acá lo que dice Eclesiastés, que hay un tiempo para todos. Debemos de recibir, aunque está en contra de nuestras emociones, de lo que anhelamos, debemos de estar dispuestos a entregar, aún como Dios lo hizo con Jesús, que entregó lo más preciado. Pero el ciclo de Jesús no se hubiera terminado en la cruz, entonces el Dios no hubiera molestado en este lugar. Pero era necesario. Era necesario. Así que, queridos hermanos, hay cosas que, por más que nos afecta a ellas, hay cosas necesarias cerrar. Así que un ciclo comienza, o cerrar un ciclo comienza cuando reconocemos. Yo le puse temporada. Cuando una temporada ha cumplido su propósito. Me acuerdo de la gente que ha ganado, le gusta comprar de los animales, los toros que son los machos, para que de ellos salgan más crías de los animales. Pero le dan el tiempo. Dice 5 años al máximo que un toro, que no sea ganadero, perdón, no digo. No vayan a enredar, pero es un tiempo donde el toro puede dar buenas crías. Una vez que pase el periodo de 8 años, dice, destiérralo, porque ya no van a salir como lo que. Entonces, en otras palabras, aquí termina el ciclo de este animal. En la vida nuestra también te va a ser así, ¿no? Así que cuando una puerta se cierra, es natural sentir frustración. Cuando una puerta se cierra, es natural. Se vale llorar, y es muy bueno. Cuando una puerta se cierra, se vale pensar lo que tú quieras. Todo lo que Dios te permita pensar se vale llorar. Porque si amas eso que se está terminando, te vas a hacer llorar. Y te vas a hacer sentir la cosa más mal del mundo. Pero cuando te aferras a Dios y confías que Dios está en medio de eso, va a ascender, que todo tiene un plan. No vas a estar, no vas a estar todo el tiempo viviendo frustrado. Porque si confías en Dios, entonces sabrás que todo tiene un plan. Y Dios tiene un plan. La pregunta es cómo cerrar las etapas de manera saludable. Así que cerrar ciclos no significa, mira esto, cerrar ciclos no significa ignorar lo vivido. Porque este es un tema claro, hermano. Yo le estoy diciendo que ciclos que hay que cerrar, pero tampoco la dice, sino aprender de cada etapa y avanzar con sabiduría. Eso nos va a llevar a tomar decisiones importantes en tu vida, en tu vida. Pensar ahora, pues así. Llega un momento en que nuestros hijos, te roban salir, tus hijos un día tienen que salir de casa. Decía esta mañana, de nuevo, que nosotros la lograr es estar juntos siempre. Decía, hablaba con mi hermano, con salvadoreño, digo, yo sé que aquí hay distintas nacionalidades. Y yo digo, aprende un poco la cultura mexicana. Ya lo sabemos, de hecho tenemos algunos acá. Algunos padres a los hijos a los 18 años nos dicen, bueno, ya hasta aquí nosotros llegamos, ahora empieza tú a hacer vida. Pero no es la cultura de nosotros. Para nosotros, que un padre lo que es respetando, yo quiero estar contigo. Y viceversa, hay hijos que no quieren dejar a los padres. En nuestra cultura, nosotros siempre, yo les decía, mi mamá tuvo a los hijos y los tiempos que vivíamos, yo les llevaba en una cajón, así como eran nada, 4 paredes. Y nos dividíamos todos y éramos felices. Y nunca pensábamos que un día todos teníamos que salir esparcidos. Nunca pensábamos que un ciclo que cerrar para todos y cada uno experimentar, ¿verdad?, el proceso de la vida a cual Dios nos iba a llevar. Y ahora, como padres, nos damos cuenta que

quisieran, ellos tampoco. Pero es que no se trata de lo que nosotros queremos. Cuando estás dispuesto a buscar la voluntad de Dios, tienes que estar dispuesto a dar lo que para ti es tan importante en la vida. Si no sueltas lo que para ti es tan importante, entonces nunca sabrás lo que Dios ha estado queriendo hacer contigo. Y aquí un ejemplo, se van a los manos de Valencia. Tremendo testimonio que han tenido que cerrar ciclos porque ellos entienden que es importante. No es para buscar beneficios propios, que cuando se ponen las manos de Dios, lo que uno quiere es que Dios sea. Y cuando cierra ciclos es por el bienestar de que uno quiere ser usado por Dios. Cuando Pablo dice que no busquemos el bien, creo que es otro Pablo, ¿verdad? Que no busquemos el bien, que busquemos el bien de los. Como hijos de Dios, nosotros somos llamados a llevar el Evangelio a otros. Y eso nos lleva, ¿no?, a ser ricos de comunidad, a invertir en los recursos en el reino. Pero tienes que estar dispuesto. Eso significa que te tienes que comprometer con el reino. El apóstol Pablo viene en los Filipenses. En el capítulo 3, versículos 12 y 14, mire, y esto lo tomé en la versión que leamos los miércoles. Filipenses, me parece que es lo 14, Reina Valera, me gusta mejor la versión de la nueva tradición viviente, y por eso busqué estos pasajes aquí. En Filipenses, capítulo 3, versículo 12 al 14, Pablo, el apóstol Pablo, conocemos, ¿verdad? Un hombre tremendo, por último, dijo, llamado por los apóstoles, ¿verdad? Un hombre preparado y todo, pero cuando él tuvo el encuentro con Cristo, recuerda que en cierta ocasión dice lo que estaba como ganancia, que dice, lo he desechado, algo parecido, y todo dice porque por el amor que él tenía a Cristo. No estaba diciendo me quería ir enfocado en lo que tenía, pero mira lo que dice en Filipenses capítulo 3, versículo 12, dice, no quiero decir que ya haya logrado estas cosas, ni que ya haya alcanzado la perfección, pero sigo adelante a fin de hacer ya esta perfección para Cristo, para la cual Cristo Jesús primeramente me hizo suyo. El versículo 13 dice, no, amados hermanos, no lo he logrado, te reconoce y sigue, pero centro únicamente en esto, olvido el pasado y fijo la mirada en lo que tengo por delante. Y así avanzo hasta llegar al final de la carrera para la cual el premio celestial, el cual Dios nos llama por medio de Jesucristo, de Cristo Jesús. Pablo está diciendo, él dijo que va a seguir mi vida. Y no es que para que me crea estoy completamente satisfecho, ¿no? Pero él dice, pero no me quedo estancado ahí. ¿Qué dice? Digo, adelante. Dile que tú sigue adelante. Está a tu lado, dile, sigue adelante. Sigue adelante. No te quedes estancado. Pablo dice, sigo, dice, no lo he logrado, pero ¿saben? Dice, así sigo adelante para llegar a obtener. Dice, mire el premio social del cual Dios, dice, ama por Dios. Pablo, desde el momento que tuvo un encuentro con Cristo, él cerró ciclos. Y conocer tremendo, pero no quedó a pensar en todo lo malo. El propósito era, como le dijo en una de las cartas, ahora no me acuerdo, cuando él dice, y mírenme a mí como yo hizo Dios. Tremendo, ¿no? Pablo no se quedó estancado, no, él seguía, porque lo que él quería era día a día conocer la voluntad de Dios. Estaba tan dispuesto que en una ocasión, cuando llega a la ciudad, le dice, este alguien le dice, mira, a punto de ir ahí, y el que llegaba a Jerusalén, a él lo iba a meter preso y lo iba a golpear. Y alguien viene y le dice, mira, no vayas, quédate con nosotros acá. Y ustedes saben que lo van a meter en un lugar, en Valencia, en el bajo. Si no somos tipos, yo diría, gracias hermano que me dijo, no voy a ir. Yo hubiera dicho eso con Pablo, pero ¿sabes lo que dijo Pablo?

lo trasladé virtual a Madrid. Entonces, tremendo, ¿no? Qué tremendo. No digo, gracias hermano que me está avisando. Así, bendito, sí, me quedo con ustedes. Y predico todo lo que me acá con ustedes. No. Estoy avanzando. Aunque sabía que llegando a Jerusalén, las cosas iban a cambiar para su vida. Pero está dispuesto a pagar un precio porque de algo está seguro. Y Cristo está con él. Cuando te memorizas, cuando tú te entiendas y sabes que Dios está alrededor, puedes tener el terrible. Pero si estás consciente de que el Señor está contigo, el dolor va a ser mucho menos de lo que has tenido si vienes la oreja de él. Y es lo que Dios quiere de nosotros. Romanos capítulo 2, versículo, Romanos capítulo 12, versículo 2, se acuerda que Pablo dice, ¿cuál es la voluntad de Dios? Y él dice que la voluntad de Dios es buena, ¿qué más? Agradable y perfecta. Mira, la voluntad es buena, agradable y perfecta. Cuando tú pasas por un proceso donde tienes que llorar, piensas en que esa es la voluntad buena para ti. No debes olvidarlo, ¿verdad? Que la voluntad de Dios es esta. Cuando Jesús está a punto de ir a la cruz, Él le dice a Dios, Padre, si por ahí fuera, quita de mí. Pero no quiere que haga mi voluntad, sino tu voluntad se va a hacer conmigo. Pero Él comprensió y le dijo al Padre, haz tu voluntad. Nosotros estamos dispuestos a hacer eso, entonces los procesos van a ser menos dolorosos. Pero te invito a que no te quedes estancado. Deja que Dios realmente señoree tu vida de tal manera que tu mente esté puesta solamente en las cosas que Dios está haciendo. Que no te toques en lo malo, que es muy fácil que las emociones caigan al piso cuando nos enfocamos solo en las cosas malas. Es muy fácil que nuestra fe se desvanezca cuando estamos pidiéndole a Dios por un milagro, pareciera que Dios nos escucha. Hermano, no se trata de eso. A veces los procesos son importantes, que lo que Dios tiene para nosotros ni nos imaginamos, pero a la larga nos damos cuenta, vale la pena cerrar este capítulo. Valió la pena. Pero para que suceda, tiene que dar. Por ese, no sé cómo le llaman, eso que está ascendiendo la palabra. Cuando pasa arena, la luz. Servidor, servidor, pero no, atrapador, hay otra palabra. No sé. Bueno, un filtro, servidor, filtro, ¿verdad? Que no, porque es muy importante que nuestra fe pase por ese filtro, donde Dios cure. Como una era ese. Entonces es importante que nosotros pasemos. Si tú no has pasado, déjame decirte que, y esto de hecho alguna vez acá, la palabra dice que Dios prueba nuestra fe, ¿verdad? Y la prueba no para decir, ah, no, la prueba, pulirnos. Y para que ese nombre sea exaltado, para que podamos ver gloria. ¿Se acuerda cuando el pueblo de Israel pasó el arroz? ¿Qué hizo el padre del pueblo de Israel una cosa de más roja? Alabar a Dios. Nosotros pasamos por procesos difíciles. Lo que Dios quiere es que cuando nuestra vida esté puesta en lo que espera, que nuestra, nuestro mayor satisfacción de alabanza, adoración, de tal manera que eso totalmente opaque aquel sufrimiento que por tiempo pudo o pudimos haber pasado. ¿Qué quiero animarte, hermano, hermana? La hermana Angélica ayer oraba y te dio un está por darle a una palabra. Si Dios permite que se haga la voluntad. Y claro, para ella va a ser un tema doloroso porque usted la dijo. A los nietos le digan, no lo va a dejar, a los nietos lo van a llevar. A ese inteligente no se preocupa. Pero igual se cierra un ciclo. Entonces, hermano, quizás va a volver, ¿verdad? Pero con un tiempo se cierra un ciclo. Pero es más, pero son buenos cuando se cierra. Termino con esto, hermanos. En medio de los procesos no estamos. Y las promesas que tenemos de parte de Dios son para aquellos que.

0: están dispuestos a confrontar, a enfrentar, a vivir una vida de mártir. Esto no se trata de cristiano, no se trata de tener la mejor televisión, la mejor casa, la mejor, el mejor cargo, ¿no? La vida cristiana se trata de someternos al plan divino, vivir una vida en santidad, que nos lleve a honrar en lo mucho, en lo poco, reconocer que planes de Dios son mejores. Por eso, en Jeremías, por estos artículos, capítulo 29, versículo 11, dice: pues yo sé los planes que tengo para ustedes, dice el Señor. Son planes para lo bueno y no para lo malo. Y dice: para darles un futuro y un esperanza. Esta es la promesa de Dios. Cuando tú empiezas a pensar y a pedir a Dios: Dios, ¿cómo puedo para cerrar el estómago, para soltar? Enfocarte, Dios tiene poder. No te quedes estancado, porque puedes perder mucho tiempo. La bendición de Dios está estancado. Esto es lo que tiene que estar. Deja de eso. Deja de eso. Estoy seguro que lo que Dios tiene para ti, para el futuro, pero es importante pasar el proceso y sobre todo ser reafirmado de la manera en la cual Dios quiere mejorar. Amén. Así que nos ponen pie, vamos a orar. Vamos a orar por esto. Una razón que me dio mucho. Dice que capaz de algo Dios te habló.
1: Quizás Dios quiere ayudarte a seguir en el camino. Quizás

a pedir a Dios que siga orando. Sé que este mensaje ha sido, te ha ministrado mucho, ha sido la palabra.

Gracias, Señor, por tu palabra que es perfecta, que nos instruye, que nos corrige. Señor, que realmente es lo que nos puede dar el camino correcto, que nos puede hacer sabios. Gracias, Señor, por este mensaje. La importancia, Señor, de poder dejar el pasado atrás. La importancia de lanzarnos al futuro. Señor, no queremos lanzarnos al futuro y quedar enamorados del pasado, de la buena comida de Egipto, donde sufrimos tanto, pero solo nos acordamos de fuera. Señor, necesitamos tu ayuda. Somos dúctiles, nos cuesta mucho. Pero a Jesús le costó cuando él sabía que venía la cruz. Y él lloró y él oró, Señor, porque era difícil. Pero tú le fortaleciste. Yo pido que tú nos fortalezcas, Señor. Quiero pedirte ahora que tú estés con nuestro hermano.

fortalezas y el mundo de su familia en el Salvador que nos espera. Y en cada uno de nosotros, en la etapa que estemos, ministros, háblanos, ayúdanos a tomar lo que ya nos ha prometido y hacerlo mal. Gracias.

0: versículo 21, queriendo yo hacer el bien, hallo esta ley.
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6: Le damos la bienvenida a una nueva emisión de este espacio donde compartimos información del trabajo organizativo por la defensa y la construcción de alternativas de resistencia desde los distintos territorios de la región mesoamericana. Yo soy Joaquín Tapia Arenas y desde el Centro de Comunicación Voces Nuestras le traemos esta producción semanal que es elaborada en conjunto con una completa red de corresponsales en la región a quienes envían afectuosos, al igual que las radioemisoras y distintos espacios de comunicación que ayudan a amplificar y difundir esta producción colaborativa. De inmediato le comparto los titulares de la emisión 916 correspondientes para esta semana. En Guatemala, programa Todos por el Reencuentro celebra 27 años de fortalecer el tejido social guatemalteco. En Cuba, llega a la isla cargamento de ayuda humanitaria desde México y Uruguay. En Panamá, a 123 años del fusilamiento de Victoriano Lorenzo, Panamá sigue debiendo justicia. En México, recuerdan importancia de las abejas para la vida saludable de los ecosistemas. En Bolivia, a 6 meses de gestión se generan fuertes reclamos de sectores sociales al gobierno de Rodrigo Paz. En México, impulsan serie de comunidades de aprendizaje local para rescatar conocimientos de las mujeres indígenas y campesinas. En Guatemala, el dedo en la llaga. En México, María Esperanza Lucioto López, dignidad, persistencia y amor transformado en lucha.
4: 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En Guatemala,
6: el programa Todos por el Reencuentro está desarrollado para la búsqueda y reencuentro de la niñez desaparecida por el conflicto armado interno en Guatemala. cuales desaparecieron por diferentes circunstancias: desaparición forzada, adopciones, desplazamiento forzoso, por muerte de familia.

0: familiares antes del conflicto, refugiados, repatriación, etc. Y desde 1999 ha realizado más de 500 reencuentros. El programa fue fundado por la Liga Guatemalteca de Higiene Mental, una institución con más de 60 años de historia, con un gran legado de aportes a la salud mental de la población. Juan Pablo Montenegro Rojas nos comparte las voces de algunas de las personas vinculadas a estas simples tareas del programa Todos Reencuentro, a quienes enviamos un fuerte abrazo de admiración y alegría de que exista esperanza para que muchas familias puedan volver a abrazar a sus hijas e hijos y por sostener 27 años de esa noble tarea por reconstruir y sanar a los distintos pueblos de Ishimuleu, la tierra del maíz, también conocida como Guatemala. Pasamos a la nota desde la Federación Guatemalteca de Escuelas Radiofónicas, FEGER.
1: El programa Todos por el Reencuentro cumple 27 años este 20 de mayo. Un esfuerzo que brinda apoyo a las familias que buscan a sus hijas e hijos que fueron separados de sus hogares durante el conflicto armado interno. El programa fue fundado por la Liga Guatemalteca de Higiene Mental, instituto con más de 60 años de historia. La Liga ha dejado un legado de aportes a la salud mental de la población guatemalteca. Para conocer sobre este programa, escuchamos el sentir de las personas que hacen posible los reencuentros de niñas y niños desaparecidos durante los 36 años de guerra en Guatemala. Enseguida, escuchamos las voces del equipo que hace latir el programa Todos por el Reencuentro. Marco Antonio Garavito Fernández, director Liga Guatemalteca de Higiene Mental.
2: Yo llegué a la Liga de Higiene Mental en octubre del año 1998 y al 20 de mayo de 1999, junto con tres compañeros más, fundamos el programa Todos por el Reencuentro de apoyo a los familiares que perdieron a sus hijos durante la guerra. El programa Todos por el Reencuentro sobre todo le ha servido a la gente porque la propuesta ha sido recuperar la vida y a partir de la pérdida de sus familiares, muchos de ellos se alejaron de la vida social, de la vida ciudadana, de la lucha por sus derechos, etcétera, y en este tiempo ha permitido. Por eso decimos nosotros que buscamos niños desaparecidos, pero sobre todo también hacemos un esfuerzo de aportar a la construcción de ciudadanos en este.
1: Ángeles, psicóloga guatemalteca, nos re sobre el impacto del programa en la sociedad.
3: Vine a la Liga cuando era estudiante de psicología. Se solicitaba una secretaria, yo apliqué para el puesto y me di. 2 años después, solé pasar de la recepción al programa Todos por el Reencuentro y fue la mejor decisión de mi vida. Este programa, trabajar con tanta gente, conocer tantas comunidades, me ha cambiado la vida. Pienso que el programa Todos por el Reencuentro ha hecho un gran aporte a la sociedad malteca porque por 27 años ha realizado un trabajo que nadie ha hecho antes, que es el de buscar y reencontrar a niños desaparecidos por el conflicto armado interno con sus familias. Familias que ahora pueden abrazar, pueden estar nuevamente con ellos. Seguimos trabajando por todas esas mamás y papás guatemaltecos que todavía no han podido abrazar a sus hijos y esperamos darles esa satisfacción algún día. El programa Todos por el Reencuentro ha contribuido a fortalecer ser el tejido social guatemalteco.
1: Giselle Varillas llegó como estudiante de psicología a la Liga. Actualmente es parte del equipo que contribuye a la reunificación de cientos de hogares.
4: Mi historia en la Liga Guatemalteca de Higiene Mental inició el 15 de febrero de 2017. Era estudiante de psicología de la Universidad de San Carlos de Guatemala. Inicié mi trayectoria como recepcionista y fue el primer paso del camino que me llevó hasta donde me encuentro hoy. 27 años, el programa Todos por el Reencuentro ha acompañado una labor muy valiosa, sanar las heridas del conflicto armado interno en Guatemala. Ha sido un camino de memoria colectiva y de sanación comunitaria. Gracias a este esfuerzo, 547 familias volvieron a abrazarse tras una larga separación. Hijos que han abrazado a sus padres, padres que han abrazado a sus hijos, hermanos que volvieron a unirse, tíos, tías que han recibido a sus sobrinos en nombre de los que ya no están. Es el regreso de la semilla, esa que nos arrancaron hace tantos años y que hoy vuelve a echar raíces en su tierra.
1: El programa Todos por el Reencuentro ha resuelto 547 casos de niñas y niños que hoy conocen la verdad de su historia familiar, que pueden volver a abrazar a sus familias y a tener acercamiento al lugar donde nacieron. Informando desde los territorios, Juan Pablo Montenegro Rojas.

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0: Un cargamento con alrededor de 1.700 toneladas de alimentos y artículos de aseo personal procedentes de México y Uruguay arribó el pasado 18 de mayo a Cuba en un gesto de solidaridad en medio del recrudecimiento del bloqueo estadounidense contra la isla. El jefe de Estado cubano, Miguel Díaz-Canel, destacó el compromiso de la presidenta mexicana Claudia Sheinbaum Pardo por impulsar mecanismos de cooperación regional en días que calificó como difíciles para la isla debido al impacto directo del bloqueo de los Estados Unidos en la vida cotidiana de la población. Las autoridades cubanas afirmaron que este donativo es un testimonio de los principios de humanismo e integración que unen a los pueblos latinoamericanos. Países como España y Brasil se han sumado a la solidaridad internacional con Cuba, confirmando el envío de ayuda humanitaria en los últimos días. Pasamos al detalle de La Habana con Rodríguez, de Prensa Latina.
3: El octavo envío de ayuda solidaria a Cuba procedente de México arribó hoy al puerto de La Habana con alrededor de 1.700 toneladas de alimentos donados para la nación azteca y Uruguay. El buque iniciará la descarga de arroz, frijoles, leche en polvo y otros insumos que serán destinados a niños, ancianos y hogares vulnerables en la isla caribeña, acosada por el gobierno de Estados Unidos. Al acto de recibimiento del embarque acudieron el jefe del Departamento de Relaciones Internacionales del Partido Comunista, Emilio Lozada, el viceprimer ministro Oscar Pérez Oliva y el titular de la industria alimentaria, Alberto López, entre otras autoridades cubanas. Asimismo, estaban presentes los embajadores de México y Uruguay, Miguel Ignacio Díaz y Juan Andrés Canesa. El ministro de la Industria Alimentaria agradeció al pueblo de México y en especial a su presidenta Claudia Sheinbaum y así como a la sociedad civil uruguaya por el apoyo que brindan ante el recrudecimiento del bloqueo estadounidense.
4: Estos productos llegan en un momento de grandes dificultades económicas, agravadas por el recrudecimiento del criminal bloqueo que sufre nuestro país por parte del gobierno de los Estados Unidos. Constituyen un verdadero acto del mandato y cooperación internacional. Cada uno de los alimentos representa el cariño y la cercanía del pueblo mexicano y uruguayo hacia Cuba. Serán recibidos con la mayor responsabilidad y respeto, con el compromiso de que lleguen a quienes más lo necesitan, nuestros niños, nuestros ancianos y nuestros hogares más necesitados.
3: Por su parte, el embajador mexicano destacó la participación de naciones como Uruguay, cuya donación de leche en polvo se integró a este embarque para reforzar el mensaje de cooperación y solidaridad.
5: Bueno, en primer lugar, nos da mucho gusto que el octavo barco de México, con ayuda solidaria, no nada más de México gobierno, sino de las organizaciones civiles. Esa es una primera idea que nos importa compartir. Sí, ha sido el compromiso de la presidenta de México, Claudia Sheinbaum, de estar presente para apoyar de manera solidaria población, el pueblo de Cuba, que está sufriendo los daños de este cerco injusto. La voluntad de la presidenta de México ha sido ayuda rápida, ayuda para apoyar con alimentos, algunos artículos de aseo personal. Ese es básicamente el contenido de la ayuda del gobierno de México.
3: Con esta entrega, la ayuda solidaria mexicana supera las 6 toneladas y ratifica que Cuba no está sola en medio del cerco imperialista y la amenaza de agresión militar. Desde La Habana, Cuba, Carlos Rodríguez y Iván Lescaille, Prensa Latina Televisión.
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2: En Panamá.
3: La memoria del histórico líder del campesinado y de pueblos originarios, el general Victoriano Lorenzo, sigue vivo por la justicia y la dignidad del pueblo panameño. El pasado 15 de mayo, Día de la Rebeldía Nacional, se desarrollaron distintos actos de conmemoración organizados desde la Coordinadora Victoriano Lorenzo y el Frente Nacional por la Defensa de los Derechos Económicos y Sociales de Panamá, FRENADESO. Dania Betsy Batista Guevara, de Radio Temblor Internacional, nos comparte el detalle de esta importante conmemoración en el actual contexto panameño, junto a declaraciones de Pablo Martínez Cortés, dirigente de la Coordinadora Victoriano Lorenzo.
4: Han pasado 123 años desde el fusilamiento de Victoriano Lorenzo. Razones por las que luchó siguen presentes en Panamá. Lorenzo defendió a los campesinos, indígenas y pobres frente a una clase política que protegía sus propios intereses. Por eso fue perseguido y finalmente ejecutado en 1903 por la oligarquía ismeña y los intereses de los Estados Unidos en un juicio injusto y político. Hoy Panamá muestra grandes edificios, bancos y crecimiento económico para las élites, pero también mantiene desigualdad, corrupción y abandono social. Mientras algunos viven con privilegios, muchas comunidades indígenas, rurales y barrios populares siguen sin agua potable, buena educación o acceso digno a la salud y a la vivienda. La riqueza del país no llega a todos. La historia de Victoriano Lorenzo demuestra que en Panamá muchas veces se castiga a quienes levantan la voz contra las injusticias. Su fusilamiento fue un mensaje de poder y miedo hacia el pueblo. Lo más preocupante es que, más de un siglo después, todavía existen políticos alejados de la realidad del país y ciudadanos cansados de promesas vacías. Escuchemos declaraciones de Pablo Martínez Cortés, dirigente de la Coordinadora Victoriano Lorenzo.
5: 15 de mayo se conmemoraban los 123 años de la ejecución, fusilamiento del general de la séptima división de la Negrita de Peronomé, Victoriano Lorenzo Troya, un digno representante del pueblo panameño, quien fue ejecutado por los enemigos del pueblo, ¿no? Por los conservadores, liberales y por Estados Unidos, los mismos abuelos y bisabuelos de los que hoy, el día de hoy, gobiernan este país. La misma clase burguesa de banqueros y empresarios que el día de hoy oprimen al pueblo panameño, lo persiguen, terratenientes que se roban las tierras del pueblo panameño, son los mismos que en aquella época asesinaron a Victoriano Lorenzo. Nosotros recordamos su memoria, exaltamos su figura con honor y en cada grito, en cada consigna del pueblo en las calles, está Lorenzo presente. En 1903 fue ejecutado Victoriano Lorenzo. No pudieron cegar su voz, su lucha, su esencia rebelde, que se mantiene hasta el día de hoy en 4.5 millones de panameños. Ahí está Victoriano Lorenzo. Ahí está Victoriano Lorenzo en las luchas en las calles, en los barrios, en las comunidades, en los sindicatos, en los gremios, en las universidades, en todo el país. Ahí está Victoriano Lorenzo Troya. El día de ayer también se cumplían 29 años de la existencia de la fundación de la Coordinadora Victoriano Lorenzo, una organización que lucha por el derecho a la tierra y a la vivienda digna del pueblo panameño. un cordial saludo y un abrazo fraterno a todos los pueblos.

0: Recordar a Victoriano no es solo un acto histórico, es una crítica directa a un sistema que aún mantiene desigualdad y exclusión. El 15 de mayo de la rebeldía nacional se desarrollaron actos desde la mañana en el altar de la patria, donde fue fusilado el guerrillero, convocado por la coordinadora Victoriano Lorenzo, y una romería al cementerio Amador en El Chorrillo, organizada por Frenadeso. Desde Panamá, soy Dania Betsy Batista de Guevara, Radio Temblor Internacional, para el informativo Voces Nuestras.
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2: Garantizar atención médica a todas las personas es una de las obligaciones del Estado. Esta debe cumplirse independientemente de la situación migratoria de quienes requieran estos cuidados. Los servicios de salud deben ser accesibles y aceptables. Deben contemplar la diversidad cultural de las personas en situación de movilidad humana, respetando sus creencias, idioma y demás factores que pudieran devenir en situaciones discriminatorias. Los estados están obligados a garantizar la disponibilidad y accesibilidad a campañas de salud pública, tomando en cuenta, además, las condiciones de los procesos de movilidad y la vulnerabilidad a contagios que existen en ellos. 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Te invitamos a promover espacios seguros con menos obstáculos para el acceso a una salud humana digna y libre de nación. En México,
3: la celebración anual del Día Mundial de las Abejas permite sensibilizar acerca del papel esencial que las abejas, los polinizadores, desempeñan en el mantenimiento de la salud de las personas y del planeta, así como sobre los muchos desafíos que afrontan hoy en día. Esta celebración tiene lugar desde el año 2018. Pasamos a la nota de Leticia Hernández, de Radio Guaya, La Voz Campesina.
4: Un saludo a América Latina y el Caribe. Desde México, queremos compartirles que a propósito del Día Mundial de las Abejas, queremos reconocer y recordar la gran importancia que tienen estos pequeños seres para la vida comunitaria, la alimentación y el cuidado de la biodiversidad. Las abejas son fundamentales para la polinización de muchas plantas y cultivos, un trabajo que sostiene vida en nuestros territorios. México es uno de los países con mayor producción de miel en el mundo. Sin embargo, en los últimos años, las abejas han enfrentado graves afectaciones debido a la crisis climática, el uso de pesticidas y la pérdida de ecosistemas. Radio Guaya, salimos a preguntar a la gente qué piensa sobre la importancia de las abejas y si consideran que hoy existe menos que antes.
5: Hoy en día quizás sea difícil ver a un grupo de abejas, un grupo de insectos. Recordé anteriormente que había áreas verdes, había un gran grupo de ellos, tanto de abejas como insectos de flores. Recordemos la importancia de las abejas. Ellas ayudan a la polinización, son principales en este objetivo. Polinizan y esto ayuda a que haya más flores y esto ayuda a que nos dé oxígeno, y los insectos de flores también contribuyen a ello, por lo cual quizás hagamos un poquito más de conciencia al cuidar acerca de estos insectos, porque la deforestación o quizás uno mismo al contaminar las áreas verdes o los lugares donde ellos habitan, que por ello hay menos insectos que antes, por lo que ver la importancia de ellos y cuidémoslo lo más que podamos.
6: Pues he visto que han disminuido, ahorita en esta temporada he visto un poquito más y pues siento que es muy importante porque es parte de distribución del polen y de las plantas y de las flores que salen alrededor, y pues creo que es una parte esencial en la cadena de la flora y de la fauna de nuestra comunidad.
7: No he visto la misma cantidad de abejas, lo que puede ser por la contaminación o el uso de pesticidas. Yo creo que sí tienen una gran importancia, ya que ayudan a la producción de cultivo. ¿Por qué las plantas necesitan polinizadores?
8: Este año sí ya no he visto muchas abejas ni mariposas. Yo creo que se debe mucho a la contaminación, a toda la basura que tiramos. Yo creo que sí es importante que haya porque nos ayuda a la polinización. Pues yo digo que debemos de cuidar el medio ambiente para que siga habiendo.
4: Las abejas y otros insectos polinizadores ayudan al cuidado de

0: la biodiversidad y al equilibrio de la naturaleza. Cuidarlas es cuidar la de nuestras comunidades. En este programa del informativo Voces Nuestras, les acompañó Leticia Hernández, de Radio Guaya La Voz Campesina en México.
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3: A 6 meses del inicio de su gestión, el presidente de Bolivia, Rodrigo Paz, enfrenta protestas de importantes sectores sociales que piden su renuncia. Mientras tanto, el gobierno califica a estas movilizaciones como una estrategia de conspiración vinculada al expresidente Evo Morales. Pasamos al detalle con Rodrigo Fernández desde Herbol La Paz, en Bolivia.
4: El nuevo gobierno boliviano del presidente Rodrigo Paz, a tan solo 6 meses de gestión, no pasa un buen momento y se encuentra asediado por distintas marchas, alegando intentos de desestabilización. El presidente Rodrigo Paz advirtió con cárcel para aquellos que vayan contra la democracia y los cambios realizados a los últimos 20 años del movimiento al socialismo observados por corrupción.
5: Esos que intentan del pasado destrozar esta democracia se van a ir a la cárcel, porque el valor de la democracia está por encima de cualquier interés personal.
4: Recordar que un primer conflicto al gobierno de Paz fueron las medidas de ajuste económico que se realizaron mediante decreto, levantando la subvención de combustibles. Los maestros y otros sectores obreros lo rechazaron.
6: No, a título de combatir la corrupción, levanten la subvención de la harina, eleven el costo de vida y así los bolivianos estemos condenados a comer menos. Si sube la gasolina, el transportista sube el pasaje.
4: Luego, un senador suplente autoidentificado como capitalista popular de nombre Nilton Condori planteó la reducción de salarios para las autoridades del gobierno boliviano y parlamentarios para acompañar la crisis que vive la población.
7: En Bolivia, abiertamente debo decir, tiene que estallar una revolución, puede ser democrático, institucional o derramamiento del sangre, porque no hay otro camino. Porque tenemos que hacer los ladrones picos y con ese élite ociosa.
4: Un tercer conflicto fue la ley de conversión de tierras de pequeña a mediana para que el campesino acceda a créditos, norma que también ha sido rechazada por indígenas de Beni y Pando.
8: Abrogación de la ley 1620, exijo la abrogación de dicha ley de manera inmediata, ser una ley claramente inconstitucional. Segundo punto, respeto a los territorios indígenas originarios campesinos.
4: Por su lado, la Central Obrera Boliviana, que mediante un pliego de demandas pidió al gobierno boliviano el 20% de incremento real, lamentó la respuesta negativa con las autoridades, a tal punto de llegar a pedir la renuncia del presidente Paz.
9: Por eso les digo, compañeras y compañeros, actuemos, salgamos a la calle a protestar, porque famosamente el gobierno no va a entender de otra manera el accionar que tenemos todos nosotros.
4: A este panorama de constantes movilizaciones, el gobierno boliviano advirtió que el crimen organizado y la corrupción rechazan los cambios. Así lo planteó el vocero presidencial José Luis Gálvez.
10: El pueblo boliviano es un pueblo de fe y tiene que saber que hay en marcha un plan macabro que va a fracasar, no va a triunfar.
4: Por su parte, el canciller boliviano Fernando Aramayo anunció que defenderán al gobierno electo y no entregarán fácilmente el poder.
11: No vamos a entregar el gobierno a quienes quieren hacer poder para continuar robando a este país.
4: Desde Herbol, Bolivia, Rodrigo Fernández.
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2: En México.
1: En Puebla impulsan una serie de comunidades de aprendizaje local con el fin de rescatar los conocimientos de las mujeres indígenas y campesinas. La información con Manuel Espinosa, de la XEZZ, La Voz de la Sierra, en Cuetzalan, Puebla.
3: La organización Tochan, Nuestra Casa AC, impulsa una serie de comunidades de aprendizaje local con el fin de rescatar los conocimientos de las mujeres indígenas, campesinas y rurales a través de las habilidades y conocimientos de las propias mujeres para encontrar soluciones a sus distintas problemáticas. Así lo dio a conocer Laura Aguilar Cesario, integrante de Tochan.
4: En día lo que buscamos realmente es rescatar los conocimientos de las personas que ahí intervienen, en este caso mujeres con diferentes habilidades, ¿no?, y conocimientos. Es importante rescatar la voz, la participación, las habilidades y sobre todo mirar cómo desde nuestros dolores y ocupaciones podemos accionar juntas para buscar soluciones a esos problemas que nos aquejan.
3: Respecto a las áreas de producción, agregó que van desde meliponicultoras hasta artesanas, a fin de valorar y posicionar los saberes y habilidades de la población femenina.
4: De Corazón y Voz de las Abejas, que ellas son meliponicultoras agroecológicas. Ellas, su principal, objetivo es primeramente concientizar de la importancia de las abejas en la vida, ¿no?, aquí en la región, de tanto en lo que tiene que ver con alimentos, con conservación del bosque, con la salud también porque sabemos que las abejas dan ese hermoso beneficio, ¿no?, de poder curarnos con la miel, con el propóleo, con la cera, y también con ellas estamos impulsando los recorridos a los meliponarios, ¿no?, pero desde esa perspectiva de cuidado. Y están las compañías que son las productoras de Yolix, como esta medicina ancestral, como esta bebida tradicional, ¿no?, que nos dejaron nuestros abuelos y abuelas, pero también desde el conocimiento de las mujeres, ¿no?, que tiene esta visión de sanación, ¿no?, también de ritualidad. También están las compañeras artesanas, que hay muchas aquí en la región que son artesanas, pero cómo valorar y posicionar estos saberes y esas habilidades, ¿no?, que las compañeras artesanas puedan ellas mismas ofrecer sus productos directamente al consumidor. Y también están las compañeras que son sanadoras, que llevan ya un poco más de forma. Ellas hacen tinturas de varias plantas curativas, como de jengibre, de maltansin, y también dan servicios de sobadas, de limpias.
3: La meta de Tocha Nace es que a través de las comunidades de aprendizaje local sigan consumiendo lo que se produce al interior de las ciudades, seguir impulsando la autonomía económica de las mujeres indígenas de la región.
4: Nuestra meta es seguir fortaleciendo al interior de cada una de las CALs, de la propia red de mujeres, que se siga consumiendo lo local. Ahora sí, la otra parte es cómo llevarlo hacia afuera, no hacia el exterior, con este enfoque comunitario, colectivo, feminista, agroecológico. Y la otra creo que es seguir fortaleciendo o impulsando esta autonomía económica de las mujeres.
3: Reporta desde la radio XSTZ en Cuetzalan, Puebla, Manuel Espinosa Zainos.
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0: y exigiendo políticas públicas que protejan el derecho a la educación de las personas en situación de movilidad humana.
1: En Guatemala,
2: el poeta salvadoreño Roque Dalton fue asesinado a pocos días de cumplir 41 años, en un mes de mayo. El escritor y periodista argentino Solana presentó en Cuba, Guatemala y El Salvador el libro La Verdad en la Garganta. A su paso en Guatemala nos ofrece algunos detalles de esa investigación. El escritor uruguayo Eduardo Galeano menciona en vida que hombres como Roque Dalton resultaban incómodos para una izquierda enferma, de solemnidad, como era en aquellos años, como era la guerrilla. Hay que tener en cuenta que a Roque lo mataron sus compañeros, no lo mató el enemigo, lo mataron sus compañeros. Para Solana, Dalton escribía con el alma y con su esencia más pura. Pasamos a la nota con el corresponsal Herbert Reyes desde Guatemala.
3: Nosotros estamos trabajando un grupo importante de poetas latinoamericanos en otra dirección. Una poesía que en lugar de cantar de problemas, plantee los conflictos, plantee las ideas que son muchísimo más eficaces que los himnos para hacer que el hombre cobre conciencia de sus problemas en la lucha de liberación de nuestros pueblos, por ejemplo.
4: Hola, mi nombre es Pablo Solana, soy argentino, escritor, investigador. Estoy aquí en Guatemala, en Casa Cervantes, presentando un nuevo libro que indaga la circunstancia del asesinato del poeta salvadoreño Roque Dalton. Y bueno, hoy vamos a hacer la presentación aquí.
5: Pablo, ¿cuánto tiempo estuvieron trabajando en investigación?
4: Bueno, es un proceso que lleva años. Uno conoce sobre la vida de Dalton desde mucho tiempo, desde mi juventud, pero en particular indagar en las circunstancias de su asesinato a partir de haber conocido unos cables secretos de la CIA, dejan de ser secretos a medida que se declasifican, pero que no habían sido analizados, que no habían sido interpretados y que remiten al poeta y a las circunstancias de su persecución, que fue una constante por parte de la CIA, una motivación con la que me encontré en los últimos 5 años y a eso dediqué este último tiempo.
5: Pablo, la CIA está implicada en las acciones de su asesinato y también existen salvadoreños que participaron en ello.
4: La CIA está implicada y eso está documentado en la persecución que padeció Roque Dalton como poeta, pero sobre todo como militante revolucionario. Roque Dalton escribió una de las poesías más potentes de su generación, junto a Otto René Castillo, guatemalteco, con quien compartió años de estudio y de militancia también en El Salvador primero y en distintas circunstancias del lío después. Pero además de poeta, militante revolucionario, fue uno de los cuadros de las organizaciones revolucionarias de su país y en ese carácter la CIA lo persiguió. Sobre las circunstancias de su asesinato, siempre se dijo, se supo, y es algo que el libro certifica activamente, su crimen se comete al interior de la fuerza guerrillera que Roque Dalton había decidido integrar, que era el Ejército Revolucionario del Pueblo. Ahora, sobre las figuras que estaban al mando de ese grupo y que fueron quienes decidieron, entre comillas, ajusticiamiento, que terminó siendo un asesinato del cual todavía la familia está pagando, no saber dónde está el cuerpo, no saber qué pasó, no haber tenido un seguimiento. Sobre las figuras que estuvieron al frente de eso, hay fuertes sospechas de que tampoco eran ajenas a esas estrategias de la CIA de cooptación, de infiltración, de persecución. Entonces, el asesinato de Roque Dalton tiene la sombra de la CIA, como establece el nombre del libro, sobre sus espaldas, y hay documentación que lo certifica y eso es lo que aporta esta investigación.
6: Y hombres como Roque Dalton resultaban incómodos, la izquierda enferma, de solemnidad, como eran aquellos años, un sector de la guerrilla, ¿no? Hay que tener en cuenta que a Roque lo mataron sus compañeros. No lo mató el enemigo, lo mataron sus compañeros. Después fue fácil echarle la culpa a la CIA o a, no sé, que algún otro diabólico enemigo de esos que acechan. Pero la triste verdad es que Roque fue matado de un tiro. Una tregua que hubo en un debate que se estaba llevando adelante en la dirección del grupo guerrillero que él integraba. Criminales, porque los

0: revolucionarios que matan para castigar la discrepancia son tan criminales como militares que matan para probar la injusticia.
1: ¿Qué valor histórico, lírico, revolucionario ha tenido la poesía de Roque Dalton en el continente americano?
2: Bueno, ha tenido un valor que en el específico de los estudios literarios ya se destaca, porque fue reconocido desde concursos internacionales de poesía en Casa de las Américas, donde también venimos de presentar el libro con su poemario Herna y otros lugares, un poemario revolucionario para la época, donde solamente el espíritu revolucionario y la convicción revolucionaria se expresaba en el contenido o en lo que Roque decía, sino en la transgresión sobre las formas tradicionales de la poesía, incluso de los referentes de la poesía latinoamericana, con el momento y para su generación era Pablo Neruda, el chileno que había marcado una época. Bueno, Roque, su generación, también viene a cuestionar esas loas tan pulcras y tan heroicas a la revolución y a la lucha de los pueblos para hacer una poesía más sucia, si se quiere, en el mejor sentido, más popular, más llana, más de pueblo, y que sin descuidar el aspecto estético, que era una obsesión también de Roque Dalton, logra una nueva síntesis que logra entonces un nuevo brío para la poesía latinoamericana, que es una de esas figuras en su generación, como también podemos hablar del argentino Juan Gelman, del propio Otto René aquí en Guatemala. Fue toda una generación que logró no solamente involucrar la lucha revolucionaria de su tiempo, sino aportarle a la literatura de nuestro continente también un cambio de paradigma que marcó a las próximas generaciones de allí en más.
1: La semana pasada el poeta guatemalteco Mario Raúl Urizar González mencionaba para él que Dalton su poesía la escribía con machete. Para ti, ¿cómo clasificarías la poesía de Dalton?
2: Bueno, él en uno de sus poemas, se llama Arte Poética, 1974, dice algo así como: poesía, perdóname por haberte hecho comprender que no estás hecha solo de palabras, ¿no? Y la fecha es muy decente también, porque en ese año él ya estaba en la guerrilla, y pensar sobre la poesía, sobre qué expresaba la poesía, que no eran precisamente solo palabras, cuando él escribía, no estaba involucrando solamente un texto en un papel para ser juzgado por otros literatos o por críticos de la literatura, sino que estaba dando testimonio de un involucramiento vital. Entonces, él escribió poesía en las paredes, escribió poesía en servilletas, en papeles, en anotaciones y también en un cuaderno guerrillero. ¿Con qué escribió? Yo creo que escribió con el alma y con su esencia más pura de una persona magnífica que han tenido las letras y el compromiso por transformar la sociedad, por la búsqueda de justicia en nuestros pueblos.
1: ¿Qué aprendizaje te ha dejado estos 5 años de investigación de la verdad en la garganta?
2: Antes que un aprendizaje, me ha dejado un placer muy grande de poder compenetrarme con toda su obra poética, incluso con algunos poemas clandestinos que también editamos inéditos, en este caso los poemas clandestinos sí habían sido editados, pero otro conjunto de poemas que no se habían publicado hasta entonces. Así que involucrarse con la poesía de Roque Dalton es una tarea placentera, ardua. Fue igualmente complicado lidiar con archivos de la CIA y con rastros perdidos también de su obra y de su vida, que tuvo esa complejidad. En los últimos años firmaba correspondencia con Julio Cortázar, con Fernández Retamar, con grandes referentes, diciendo que estaba en Hanoi, Vietnam, y era parte del cubrimiento. Él esos años estaba en Cuba preparándose para la lucha revolucionaria. Entonces, rearmar todo ese pulso vital, toda esa complejidad que tuvo la vida de un militante revolucionario en tiempos de dictaduras, en tiempos de fuertes persecuciones, también fue un desafío. Pero por sobre el desafío, yo reivindico el ser de adentrarse en su obra. Recomiendo para cualquiera que tenga esa curiosidad, busquen textos de Dalton, busquen textos de Otto René Castillo. Allí hay mucho más de lo que superficialmente se conoce cuando nos llega un poema o por las redes sociales o por algún tipo de socialización. Siempre es positiva, pero en sus libros, en su obra, hay mucho más que ello.
1: ¿Consideras que es vigente que la literatura de Dalton sea presentada en las escuelas de América Latina?
2: Yo considero no solo que está vigente la poesía para ser presentada en las escuelas, que debería ser de estudio, como los grandes paradigmas de la literatura, ¿no? Como puede ser Gabriel García Márquez, ahora de Colombia, o Julio Cortázar, que lo

0: mencionábamos antes. Poesía latinoamericana tiene su canon establecido, pero más allá de eso, también tiene quienes contaron la historia de sus pueblos, como Roque en Pobrecito Poeta que era yo, en Historias Prohibidas del Pulgarcito, donde uno puede, de forma incluso pedagógicamente mucho más amena, en escuelas, en cursos, en universidades, problematizar la historia oficial que nos han contado a través de la poesía, y en este caso Roque también es muy propicio para eso.
1: ¿Qué mensaje le darías a la juventud?
0: El libro no se propone dar un mensaje como tal, el libro trata de poner sobre la mesa elementos también de una historia que no es la historia oficial, que no es la historia apuntada, que no es la historia que se manipuló y que se tergiversó también para enlodar de algún, si es que eso fuera posible, la figura de Roque, pero también de las izquierdas revolucionarias en nuestro continente. Ha habido situaciones trágicas, dramáticas en los movimientos revolucionarios, pero también hay vidas que son plenas de heroísmo en el sentido más pleno del compromiso con los pueblos, y la figura de Roque transmite eso. Así que jóvenes o no tan jóvenes, quien quiera compenetrarse de mejor modo y entender sobre todo a cabalidad aquel espíritu, en este trabajo o en cualquier otro Roque Dalton van a encontrar mucho de eso.
1: Te agradezco mucho, Pablo, por tu tiempo y mucha suerte en las presentaciones.
0: Gracias por el interés y a disposición.
1: Para el informativo mesoamericano Voces Nuestras, Herbert Reyes.
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3: ¿Por qué la autonomía? Siempre porque duramos más de 15 años pidiéndole a los diputados de la Asamblea Legislativa que aprobaran el proyecto de ley de desarrollo autónomo. Y nosotros creíamos que ese proyecto nos daba la posibilidad de poder recuperar todo nuestro territorio, borrar la autonomía propia. Creemos que es un proyecto de vida de los pueblos indígenas. Y cuando nos sacaron de la Asamblea Legislativa a rastra, decidimos en aquel momento no volver más a la Asamblea. Decidimos ejercer la autonomía con ley o sin ley dentro de nuestro territorio.
4: En el año 2010, representantes de pueblos originarios en Costa Rica fueron expulsados con violencia de la Asamblea Legislativa al exigir que se votara sobre el proyecto de ley de desarrollo autónomo de los pueblos indígenas.
5: Este proyecto, que era avalado por los distintos territorios, buscaba recuperar la autonomía y hacer valer sus derechos. Nunca vio la luz. Solo se usó como parte de promesas electorales. Justicia para Sergio, Jerry y los pueblos originarios.
4: Esta fue una producción de la Coordinadora de Lucha Sur-Sur, Voces Nuestras y esta emisora.
2: En México.
6: Desde hace casi 14 años, María Esperanza Lucioto López inició una cruzada de dignidad, valentía y memoria como respuesta a la indolencia de las autoridades de Procuración de Justicia de San Luis Potosí, encargadas de la investigación del feminicidio de su hija, Carla Pontigo Lucioto, ocurrido el 28 de octubre de 2012. La inacción de las autoridades y las irregularidades en la investigación en el feminicidio de Carla la obligaron a remar contracorriente y a forjar un carácter duro para poder acompañar a otras madres que, como ella, han vivido la pérdida de una hija por feminicidio. En 2019, la primera sala de la Suprema Corte de Justicia de la Nación otorgó un amparo a la familia de Carla Pontigo. Se reconoció que la investigación del caso fue deficiente y sin perspectiva de género. Se ordenó reabrir el expediente, reestructurar la investigación desde cero y tomar en cuenta estándares internacionales en materia de derechos humanos y violencia feminicida. A casi 14 años del feminicidio de Carla Pontigo y para los avances legales, no hay detenidos ni líneas claras de investigación. Mientras tanto, Esperanza vive bajo amenazas y hostigamiento. Pasamos a escuchar esta producción de la serie Aliadas Historias de Vida de Periodistas y Defensoras, a cargo de CIMAC Noticias, periodismo con perspectiva de género.
7: Yo soy María Esperanza Lucioto, defensora de los derechos humanos, mamá de Carla Pontigo. Carla era un estudiante, 22 años, estudiaba la carrera de nutrición. El acontecimiento de Carla fue el 28 de octubre del 2012, aquí en el estado de San Luis Potosí. En la madrugada nos hablan para decir, Carla tuvo un accidente, pero nunca me imaginé que la magnitud del problema. Cuando yo llegué al hospital, sale un médico y me dice, señora, necesito que usted me autorice porque tenemos que intervenir quirúrgicamente. Avísele a quien le tenga que avisar porque no sabemos si pase la noche. Ya desde ahora empezaron los médicos.

0: cosa. Ahora iban, que si iba a donar los órganos de mi hija. Pasó mi mamá, pasaron mis hermanos, pasaron todo el mundo a verla. Ella nunca reaccionó, porque todo era una mentira. Ahora sé que todo era una mentira, porque Carla no había fallecido cuando me dicen a mí ahora. Ella ya había fallecido desde hace mucho tiempo, por eso le surgía que yo diera, que yo diera los órganos.
1: Carla fue trasladada a un hospital tras vivir un supuesto accidente. La realidad era otra. Su cuerpo presentaba huellas de tortura y violencia sexual. María Esperanza fue presionada durante horas para donar los órganos de su hija Carla.
0: Toqué todas las veces como no tiene. Aquí fui al Congreso, fui con diputados, iba con todo y todo, me cerraban las puertas.